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0: 7:12.
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0: Las 7 y 20 minutos.
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Las 7 y 50 minutos. 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

0: Las 7:58.
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2: Muchas gracias, mi gente, por querernos tanto. Y esto dice Pinta de Adoles.

0: Las 8 y 51 minutos.
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0: Las 8 y 59 minutos.
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0: Las 10 y 6 minutos.
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0: las 10 y 15 minutos.
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2: Vamos a leer esta carta que nos mandaron que dice.

0: ¿Qué hora es? Son las 4:05.
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2: Cántale bonito, mi Jesse Uribe.
3: Josh, qué bonita inspiración.

0: ¿Qué hora es? Son las 4:19.
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0: ¿Qué hora es? Son las 4:33 minutos.
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0: ¿Qué hora es? Son las 4:47.
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0: Avanza el día. Son las 5. Un minuto.
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0: Avanza el día. Son las 5:16 minutos.
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0: Avanza el día. Son las 5:32.
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0: Avanza el día. Son las 5:45 minutos.
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0: Te damos la hora. Son las 6:03.
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0: damos la hora. Son las 6:59.
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0: Muy bueno, muy buenos días para todos nuestros oyentes. Es lunes festivo, muchos todavía ahí en la camita descansando, pero hay otros que tienen que trabajar. Así que buenos días para ustedes, que la pasen súper bien, contentos con la buena programación de Andina. Es el lunes 17 de agosto, donde tendremos programación especial. En Genesano, Boyacá, siguen las ferias y fiestas por allí. Entonces, más tardecito estaremos dándoles información de lo que sucede por allí en Genesano, donde se pasa bacano. Y también información de interés para toda la comunidad. Soy Nubia Cárdenas. Y bueno, vamos a dar por acá lectura a algunos edictos que nos han llegado a nuestra mesa de trabajo. Así que mucha atención. 7 de la mañana, 13 minutos. Emplazamiento de artículo 108. Nombre de las personas emplazadas, personas indeterminadas que se crean con derechos sobre los inmuebles objeto del proceso. Juzgado Promiscuo Municipal de Genesano, Boyacá. Parte demandante Ascensión Umbacía Torres. Parte demandada personas indeterminadas. Clase de auto, fecha y clase de auto 30 de julio de 2026. Auto admisorio de demanda. Naturaleza del proceso declarativo verbal de pertenencia. Número del expediente 15-367-4089-001-206 o 2026-0008700, publicación por una vez para Andina Estéreo. Cordialmente, Humberto Poveda Tibavija. Y el siguiente emplazamiento, artículo 108, nombre de las personas emplazadas, herederos indeterminados de Pablo Azuero y personas indeterminadas que se crean con derechos sobre el inmueble objeto del proceso, juzgado Promiscuo Municipal de Genesano, Boyacá. Parte demandante, Ligia Estela León Salamanca. Parte demandada, herederos indeterminados de Pablo Azuero y personas indeterminadas. Fecha y clase de auto, 30 de julio de 2026, admisorio de la demanda, naturaleza del proceso declarativo verbal de pertenencia, número de expediente 15-367-4089-001-2026-0008900. Publicación por una sola vez por FM Andina Estéreo. 7 de la mañana, 15 minutos, 7:15, programación de fin de semana festivo y más adelante más información.
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espectacular del caballero del vallenato, Peter Manjarres. Avanzamos en la mañana de festivo, de un día más de descanso para muchos, pero para otros no, de esta rutina normalito, de trabajito juicioso. 7:23 a.m, continuamos por aquí con la lectura de edictos. Emplazamiento del artículo 108, nombre de las personas emplazadas, herederos indeterminados de Pablo Azuero y personas indeterminadas que se crean con derechos sobre el inmueble objeto del proceso. Juzgado Promisco Municipal de Genesano, Boyacá. Parte demandante Luis Emilio Gil Rodríguez. Parte demandada, herederos indeterminados de Pablo Azuero y personas indeterminadas. Fecha y clase de auto 30 de julio de 2026, admisorio de la demanda, naturaleza del proceso declarativo verbal de pertenencia, número del expediente 15-367-4089-001-2026-000900. Publicación por FM Andina Estéreo. El notario único titular del Círculo de Turrumeque, Boyacá, hace saber a todas las personas que se consideren con derecho a intervenir dentro de los 10 días siguientes a la publicación de este dicto en el periódico El Tiempo, El Espectador, La República, entre otros, en el trámite notarial de liquidación de sucesión ilíquida e intestada y liquidación de sociedad conyugal de los señores Facundo Naranjo Cárdenas, que en paz descanse, quien en vida se identificó con la cédula de ciudadanía número 17010227 expedida en Bogotá y que falleció el 23 de junio de 2022 en el municipio de Zipaquirá, Cundinamarca. Y María Eugenia Bernal Manzano, hoy de Naranjo, que en paz descanse, quien en vida se identificó con cédula de ciudadanía número 24.194.512 expedida en Turmequé, quien falleció el día 25 de septiembre de 1976 en el municipio de Turmequé, siendo su último domicilio y asiento principal de sus negocios, municipio de Turmequé, Boyacá. Aceptado el trámite respectivo en esta notaría mediante acta número 007 del 28 de julio de 2026, se ordena la publicación en una emisora local de alta cobertura y con un periódico de amplia circulación nacional, El Tiempo, El Espectador, La República, entre otros, en cumplimiento de lo dispuesto por el artículo tercero del decreto 902 de 1988, ordenándose además su fijación en lugar visible de la notaría por el término de 10 días. El presente dicto se fija el 29 de julio de 2026 en el lugar visible de la notaría a las 8 de la mañana. El notario Héctor Gonzalo Cárdenas Leiva, notario único titular del Círculo de Turmequé.

madrugadita, digamos, porque son las 7 y 26 minutos, muy temprano para quienes salieron a enrumbarse, a fiestarse a Tibaná o a Genesano, donde la hayan pasado bacano. Escuchemos a Arely Henao, corazón amigo. Saludo por ahí para Alex, que está en sintonía en Garagoa, Boyacá. Nos cuenta que está haciendo frío, que está lloviendo, pues por aquí también está un poquito nublado y frío. Ya la llovizna ya pasó, pero bueno, el frío por aquí todavía nos acompaña un poquito. 7:26, escuchemos a Arely, corazón amigo.

Estamos en este lunes festivo. Les cuento que la programación deportiva ahí en el municipio de Genesano, en el número 13, Festival Deportivo y Cultural de Botas, Ruana y Sombrero, pues continúa el día de hoy. Además, en la tarde será la gran final entre la rama masculina y femenina. Bueno, en la mañana de hoy, a partir de las 8 de la mañana, estarán por ahí dándose a conocer estos grandes exponentes del fútbol en la rama masculina y femenina. Entonces, en la rama masculina se estarán enfrentando Perrones versus Cuchucos y Anacletos versus Caciques. En la rama femenina, Hediondas versus Jayacas y Las Potrancas versus Asolapadas. Esto a las 8 de la mañana en cada una de sus canchas. A las 8:30, Rubas versus Jayacas, Engarrotadas versus Asolapadas, Ameros versus Cubios y Anacletos versus Atisbele. 9 de la mañana, Tripa Seca versus Hinchos. De Tostamais, los contra los Cuchucos, los Perrones contra los Jondieles y Caciques versus también Atisbeles. Y a las 10 de la mañana, Jayacas contra Enjalmas, Asolapadas contra Calambradas, Tripa Seca versus Culichupaos y Anacletos también contra los Jutes, Cubios contra los Guarapos. Eso sería a las 10:30 de la mañana, las Garrapatas contra las Jayacas, Orquetas versus Asolapadas, Ameros Totumos. Ameros Totumos estarían arrancando a las 11 de la mañana, Encalambradas contra Orquetas, Hediondas contra Enjalmas, Tripa Seca contra Rejuntados. Todo esto es a las 11 de la mañana. A las 11:30, Encalambradas con Trancas, Jondieles Cuchucos, Rubas Garrapatas, Cuchupaos Hinchos. 12:30 del día, Ameros Guarapos, Potrancas Encalambradas, Engarrotadas contra Orquetas, Arrejuntados contra los Hinchos. Ahí está la programación hasta las 12:30 del día. Más adelante estaremos dando la lectura de la programación para la tarde. Así que bueno, ahí está, para que usted vaya y se divierta un buen rato a partir de las 8 de la mañana, apoyar su equipo favorito entre la rama femenina o masculina. Y que sobre más o menos las 7 de la noche, bueno, 4 de la tarde, pues sobre las 4 de la tarde se estará dando lo más importante, la final de masculino y femenino, el ganador semifinal 1 contra el ganador semifinal 2 femenino y ganador semifinal 1 contra ganador semifinal 2 masculino. Entonces, para que ustedes apoyen a los mejores. Y a las 7 de la noche será la gran premiación a cargo del señor alcalde, el ingeniero Hugo Alexander Reyes y la junta organizadora. Esto será en la plaza de mercado y luego la integración con un grupo musical ahí en la plaza del mercado para cerrar con broche de oro. Así que pendientes ahí de la programación. Más adelantico estaremos con algo de información allí desde Genesano, Boyacá, con nuestra compañera Nancy y demás equipo de trabajo, así para que estén pendientes aquí de Andina. 7 de la mañana, 37 minutos, 7:37. Seguimos con buena música que nos alegre esta mañana. ¿Qué tal si recordamos el merengue de La Máquina? Una tarde fue.

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2: Así es, Andina, mi emisora les acompaña en todo momento y además con información, así que vamos a escuchar qué nos tiene por ahí. Nancy es de Genesano, Boyacá.
3: Cárdenas, le hablamos desde Genesano, Boyacá, porque hoy es un día súper, súper especial, es un día muy deportivo y es que estamos hablando de que se va a llevar a cabo el 13º Festival Cultural de Bota Ruana y Sombrero aquí en este bello municipio. Nos encontramos ya listos, más que listos con el equipo de trabajo. Saludamos por aquí a Nelson Mendibelson, el boyaquito loco.
4: Buenas y santas, como se topa la paisana de toda la provincia de Márquez. Esto se prendió, ya tenemos la bota, la rúa en el sombrero y la actitud para comenzar a entrevistar a nuestra gentecita que va a participar en este festival.
3: Sobre todo la actitud.
4: Demasiadamente. Oiga, no se nos despeguen de las redes sociales, no se nos despeguen de la línea radial porque estamos en sintonía desde Andino Estéreo, la mejor cita, su merced.
3: Bueno, sí, señor. Bueno, acá vamos a estar con el boyaquito loco transmitiendo lo que es el desfile espectacular que inicia, pues es como el desfile de inauguración para los encuentros deportivos. Y bueno, definitivamente el que madruga Dios le ayuda y por eso estas muchachas que están aquí de primeras fueron las ganadoras el año pasado. Hablamos de las potrancas. También saludamos a Juan Esteban Aristizábal, que va a estar acompañándonos en cámara, a Sarit Mora también y a Nubia Cárdenas. Quien les habla, Nancy Aguirre, somos el equipo que estará llevando toda la energía y la buena actitud, como dice por aquí Boyaquito. Y bueno, los invitamos a que estén conectados durante la mañana y en la tarde los encuentros finales de este gran festival. Vamos a comenzar por saludar por aquí a la gestora social, a Sandra Verónica Quintero, que yo la veo muy linda. Gestora, cuéntenos por qué el vestuario y cómo está vestida.
5: Muy buenos días para todos que nos escuchan a la emisora Andina Estéreo. Bueno, hoy me animé a participar en este deporte tan bonito que es el fútbol. Y bueno, nuestro vestido, una falda amarilla muy linda, con nuestras botas azules, unas medias blancas, con nuestra cubana rojita, que no puede faltar la cola porque las botas y el sombrero, que es lo que nos identifica acá.
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3: Quinceañeras, ustedes van a tener un stand especial para donaciones. ¿Cómo es este stand?
5: Sí, señora. Bueno, pues aprovechamos el evento y pues la idea de nuestro stand es para recaudar fondos, nuestros fondos para nuestras niñas quinceañeras que se celebrará ahorita el 3 de octubre. Entonces, pues vamos a vender sopita, vamos a vender cerveza, paquetes pues para los niños. Entonces están cordialmente invitados a nuestra caseta para que nos apoyen, porque pues esto es una bonita causa para nuestras niñas de acá de nuestro municipio y para que se animen y nos hagan la compra, que de verdad va a ser una sopa muy rica.
3: Bueno, muchas gracias. Bueno, Boyaquito, su merced, por favor, entrevistemos a las chicas que madrugaron de las potrancas.
4: Bueno, hola, ojerosas indias, ¿cómo se topa? Vamos a comenzar saludándolas porque son las campeonas y vienen con todo el orgullo este año a respetar el título. Hola, madrecita, ¿cuáles son sus expectativas? Primero su nombre.
7: Bueno, buenos días, ¿cómo están? Mi nombre es Paula Galindo y soy del equipo Potrancas este año. Las expectativas, pues, es nuevamente quedar campeonas acá en Genesano y disfrutar, que es lo más importante, divertirnos y compartir con nuestro equipo para llegar a la victoria.
4: ¿Cuánto tiempo lleva conformado este equipo?
7: Este equipo lleva conformado dos años, este equipo como tal, porque ya habían participado, pero con otras integrantes.
4: O sea, eran antes las potranquitas, ahora ya son las potrancas.
7: Ahora somos las potrancas, así es, sí señor.
4: Bueno, la última preguntita, definitivamente, ¿cuántos partidos tienen ahorita en la primera ronda de clasificación?
7: Tenemos 4 partidos de ronda y lo ideal es pasar a la final, ganar todos.
4: Listo, su mercecita. ¿Y van a jartar guarapo, van a jartar chichita o solo a jugar?
7: Claro, esa es nuestra hidratación, lo más importante.
4: Bueno, esta gente se divierte en compañía de unos pequeños niños que están también en el desfile y que también están orgullosos y van a ser las futuras potrancas del equipo. Regáleme su nombre, mamacita.
8: Amelia.
4: Hoy, ¿y tu nombre?
9: Martina.
4: ¿Y el día de hoy también van a jugar o solo hacer la barra?
9: Hacer la barra.
4: ¡Ay, de por Dios santísimo! Bueno, sintonía total en EGM Andino Estéreo. Ya están llegando los equipos por aquí al sitio del desfile. Yo veré, mi gente linda. Sigamos en sintonía, porque ¿saben qué? EGM Andino Estéreo nos fascina.
3: Gracias, gracias. Bueno, la invitación para que asistan al municipio de Genesano, Boyacá, como dice Boyaquito, a tomar chicha, a tomar guarapito, a probar un excelente amasijo y a ver el mejor fútbol. Vamos a tener encuentros deportivos de la siguiente manera, Perrones versus Cuchucos a las 8 de la mañana, Anacletos versus Caciques, Hediondas versus Jayacas y Potrancas versus Asolapadas. ¿Ah? Hágame el favor, esos nombres, Boyaquito.
4: Bueno, las Jayacas son de Boyacá, Boyacá, su merced. Vienen a respetar también las cuartos de final del año pasado y las Jerezes Indias. Ya las vi pasar por ahí con sus faldas moradas, trayendo la alusión también de Boyacá, Boyacá. La sintonía muy cordial la tenemos también desde toda la provincia de Márquez y los equipos están llegando. Aquí lo que importa es la cultura, la tradición y este evento que ya es material intelectual de cultura en este municipio de Genesano. Paisana, les queremos recordar a todos que vamos a estar en los escenarios deportivos que quedan al respaldo de la antigua Plaza de Toros del municipio de Genesano, así que pasen, échense en la rodadita, ya están que cuscutea la sopa, ya está que cuscutea el mondongo, ya están que preparan las papas, ya está que prepara la carne, por si se quieren venir por aquí a gozar, tenemos también nuestro puestico lindo de la alcaldía municipal, por ahí me contaron que están reuniendo hondas para las quinceañeras.
3: Siguen llegando las diferentes carrozas, siguen llegando los diferentes también jugadores y jugadoras a este lugar. Estamos en la avenida principal, en la carrera segunda del municipio de Genesano. Y bueno, los invitamos a estar muy conectados a través de Andina. 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Gracias a ellos, llevamos al mundo estas tradiciones bonitas desde Genesano, Boyacá, territorio andino.
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2: Así es, no hay mal que dure 100 años ni cuerpo que lo resista. El 13º Festival de Botas, Ruana y Sombrero, pues está con el respaldo de quienes pues creen en nuestra provincia y se unen para mostrarla al mundo. 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Quienes nos respaldan en este 13º Festival del Botas, Ruana y Sombrero, porque hoy es de fútbol. Entre hombres, entre mujeres, y a elegir al mejor. Sobre las 4 de la tarde sabremos quiénes serían los mejores para que ustedes los apoyen, pero desde ya están listicos ahí para arrancar con esta programación general en el 13º Festival Deportivo de Botas, Ruana y Sombrero, que únicamente se ve y se disfruta allí en el municipio de Genesano, Boyacá. Así que recuerden que estarían arrancando los perrones contra los cuchucos, anacletos contra caciques, las hediondas contra las hayacas, las potrancas contra las asolapadas. A las 8 de la mañana estarían jugando todos estos equipos, ¿no? Y sobre las 8:30, rúas, hayacas, engarrotadas, asolapadas, ameros cubios y anacletos atisbele. Así que bueno, todos vamos a apoyar por allí a los mejores equipos. 8 de la mañana, 5 minutos en Colombia, 8:05. Mientras tanto, mientras hay más información desde Genesano, Boyacá, pues sigamos con buenos éxitos. Huellas de tu pasión se llama esta canción de Uriel.

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recordar a Rocío Dúrcal y con esta canción bonita de amor me nace del corazón. Decirle que usted es mi vida. Bueno, les comentamos a nuestros oyentes, se presentó un incendio forestal en nuestro territorio. El Cuerpo de Bomberos Voluntarios de Ramiriquí, con el apoyo de bomberos jenizanos, pues lograron controlar en un 95% un incendio forestal que se registró la tarde de ayer, vereda Peñas de Ramiriquí y en la vereda Rupaguata, jurisdicción de Boyacá, Boyacá. Las llamas afectaron aproximadamente 7 hectáreas de vegetación nativa, pastos y chusques. De acuerdo con la información preliminar, el incendio al parecer habría sido provocado. Bomberos de Ramiriquí pues realizará una nueva inspección durante el día de hoy para identificar y eliminar puntos calientes y lograr la liquidación total del incendio. Hay recomendaciones para evitar estos incendios forestales. No realice quemas de basura, de pasto o residuos vegetales. No arroje colillas ni fósforos en zonas de vegetación. Evite dejar fogatas encendidas. Reporte inmediatamente cualquier columna de humo o de incendio a los organismos de emergencia. Así que bueno, ahí está las recomendaciones, porque bueno, por nuestro territorio, gracias a Dios, todavía llueve. Entonces las lluvias de anoche pues seguramente ayudaron a controlarlo mucho mejor este incendio, pero hay zonas donde no está lloviendo y es mucho más peligroso. Ya hemos visto por ahí en noticias esos incendios tan grandes, tan voraces, que están acabando con mucha flora, con mucha fauna en nuestro país. Así que por favor, seamos más conscientes, no encendamos fogatas. 8:14 en Colombia, 8:14 minutos. Y aquí nosotros pendientes de más información que nos envíen más adelantico por ahí nuestro equipo de trabajo, que están allá pendientes para arrancar, listos para transmitir ese 13º Festival Cultural y Deportivo de las Botas, Ruana y Sombrero. Como hombres y mujeres se ponen las botas, las ruanas y el sombrero para jugar fútbol. Así que bueno, ahí estaremos pendientes para llevarles esta bonita información deportiva. Así que mientras tanto, esos éxitos que llegan al corazón, esas canciones del momento, esas que son tendencia, como esta del grupo Firme, al final del día. 8:14, súbale el volumen.

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1: Muy bien, 8 de la mañana, 23 minutos en Colombia, 8:23.
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1: Y bueno, queremos irnos hacia Genesano, Boyacá. Por allí ya están nuestros compañeros listos con algo de información importante de este bonito desfile que estará iniciando a esta hora de la mañana.
3: Están escuchando, se están conectando en sintonía en este festival, en la decimotercera versión. Ahí va pasando nuestro señor alcalde, mano, qué elegancia de tipo, mano.
4: Bueno, pues vamos avanzando, Juan Esteban Aristizábal detrás de cámara, vamos avanzando, encabezando este gran desfile. Saludo cordial para Nubia Cárdenas, que está en Control Master. Para Sarit Mora, que hoy nos acompaña. Quien les habla, Nancy Aguirre. Somos el equipo Andina Stereo Boyacá Radio, que está prestos para llevarle los principales pormenores de este gran desfile en bota, ruana y sombrero. A continuación, ustedes van a ver unas niñas espectaculares, unos rostros hermosos, vestidos también a la usanza de con bota, ruana y sombrero. Y bueno, todos los equipos que hacen parte de este gran festival deportivo bota, ruana y sombrero. Nelson.
3: Claro que sí. Recordarles a toda nuestra querida comunidad que cada uno de los equipos que se están inscribiendo o que están en sintonía con este festival de bota, ruana y sombrero tienen un nombre tradicional. Por ejemplo, ahí van pasando las rúas, mano. Mire, esta es la carroza de las rúas, mano. Uy, miren esas chinas cómo se emocionan. Espera que empiecen a hartar guarapo y verá qué tan peor. Oiga, cada equipo tiene un nombre, tanto el de las mujeres como el de los hombres. Y nuestra intención es que el día de hoy también nos une dos actividades mucho mejores. La primera es que estamos recogiendo fondos para nuestras quinceañeras, un evento bonito que hace nuestra gestora social y nuestro alcalde de nuestro municipio de Genesano. Y la segunda es que cada uno de los equipos tiene una tarea que, aparte de jugar el torneo, tienen que hacer recolecta de todos los elementos no perecederos de la canasta familiar que nos apoyarán para enviárselos a nuestras poblaciones más necesitadas y pues que se favorecerán de esta ayuda humanitaria en cuanto a lo que respecta a los desastres del terremoto. Son actividades bonitas que se unen a este festival en su versión número 13 de Bota, Ruana y Sombrero desde Genesano, Boyacá.
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5: Ay, de por Dios.
4: 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Dios mío, ¿qué pasó? Una escopeta.
3: Oiga, lo que le llaman la tronadora.
4: La tronadora sonó por ahí, Diosito. 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
3: Claro que sí, mis paisanitos. Lo que yo les estaba contando, mire, ahí va pasando las putrancas, mano. Ellas son las ganadoras del último festival del año pasado y vienen a respetar su título. Ahí va pasando las potrancas, mano. Mírelas. Y van con sus pequeñas potranquitas. Mire. Qué bonito. Son los equipos que se unen a este festival de bota, ruana y sombrero. Gente linda de nuestro municipio de Genesano y de la provincia de Márquez, véngase para Genesano, donde se pasa bacano, el pueblo más lindo de Boyacá, a este festival que se da inicio. Y estamos recorriendo las principales calles de nuestro municipio. Mire. Ahí van las enjalmas, mírenlas enjalmas. ¡Uy, mire, güey, madres indias! ¡Mírelas! Es el equipo también femenino que viene a este torneo de bota, ruana y sombrero. Mírelas. Ahí la llevan. Vienen las ojeras de indias de Boyacá, Boyacá. Mírenlas, mírenlas. Desde la vereda de Huerta Grande llegan las encalambradas.
4: La paisanada, ¿sí o no?
3: Se llegó la paisanada. Mire, mire, hasta pinta de guarapera sí tienen las berracas indias. Mírenlas, mírenlas. Un saludito por allá a la gente de Huerta Grande del municipio de Boyacá, Boyacá. Bueno, miren esas ojeras de indias. Para hartar guarapos sí las tienen. ¡Ole, los anacletos! ¡Mírelos, mírelos, mírelos! ¡Viene el pequeño anacletico! ¡Míralo, míralo, ojeros indio, mano! ¡Ahí viene mi compadre Raúl! ¡Ese sí se vino! ¡Se ven huevotas, hijo! ¡Ole, ojeros plago! ¡Se está robando el chavo este indio, mano! Ahí está cada uno de nuestros amigos, compañeros de este hermoso equipo que viene en sintonía total. Mírelos, mírelos, cara de guarapero sí tiene, mire. Allá viene el compadre Chiqui, mano, eso sí, que no le halte, que no le halte la supia, porque ya están las hayacas se metieron al desfile. Gente linda de la provincia de Márquez, estamos transmitiendo en vivo desde Genesano, Boyacá. Lo importante de este evento es que el día de hoy nos une también ese amor propio por nuestra tradición y la cultura, por ese vestuario bonito de bota, ruana y sombrero, que en su versión número 12, las campeonas fueron las potrancas. Este año en la versión 12+1, dice por ahí el carranguero, vamos a ver si siguen de campeonas o algún equipo les quita el triunfo. Bueno, el orgullo de ser de genesanense lo llevamos al mundo a través del Grupo Boyacá Radio y la Red Nacional de Integración de Medios.
4: Sí, señor, como Prensa Global Sport, andinasterio.com, cristalboyacá.com, Canal Radio TV Dorado y Multimedia Colombia.
3: Porque somos la primera fuerza informativa desde Boyacá para el mundo, a su merced. Oiga, mírelas, mírelas, mírelas, mírelas, mírelas, mírelas. Bueno, héroes indias, ¿de qué equipo son?
0: ¡A Sola Paz!
3: ¿Pero sí son a Sola Paz?
0: Es que cuando ustedes venían, nosotras ya íbamos.
3: ¡Uy, héroes indias de por Dios santísimo! Oiga, ¿cuántas versiones de este festival van concursando?
0: 13 versiones, la 13ª versión.
3: ¿Y todos los años han participado? ¿Desde cuándo se conformó este equipo?
0: Llevamos 3 años participando.
3: ¿Cuántas integrantes del equipo, su merced?
0: 10, somos 10 integrantes.
3: ¡Ay, sojeros es indias! ¿Y van a ganar este festival?
0: ¡Claro! Porque gallina que no cacarea ya puso huevo.
3: ¡Ay, Virgen Santísima! Esto se puso re bueno, totote, paisanada. Estamos desde Genesano, el pueblo más lindo de Boyacá, transmitiendo esto que se llama el Festival de Bota, Ruana y Sombrero. Y claro, uno con la mejor hacha, su merced.
4: Me faltó la bota, Boyaquito. 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Juan Esteban, tenemos comentarios. Por aquí está
6: Carlos Cuadrado Fusagasugá presente, comenta.
4: ¿Desde dónde nos dice su merced presente? Coméntenos en este momento desde dónde nos están viendo. ¿Qué le parece este festival que se lleva a cabo hace 13 años aquí en el municipio de Genesano, Boyacá? Cuéntenoslo todo, aquí leemos sus comentarios. Nos están escuchando también a través de la radio, así que este es un canal para que ustedes envíen sus saludos a la paisanada, como dice Boyaquito. A la paisanada también la pueden saludar el día de hoy a través de la radio, así que los esperamos sus comentarios en redes sociales.
3: Oiga, claro que sí, no solo los que nos están viendo desde muy lejos, desde este rinconcito, también los que están en cada una de las veredas de Genesano y que tienen el patrocinio y que están apoyando a cada uno de los equipos. Escríbanos ahí qué equipo les gustaría que ganara de los que están participando, y si ustedes son familiares, échense la rodadita porque se formó la barra en este festival de bota, ruana y sombrero, su merced.
4: Se formó la Vagabundina Boyaquito y bueno, miren esta arquitectura tan preciosa. Estamos en el marco del Parque Principal de Genesano Boyacá y no por menos es el pueblo, uno de los pueblos más lindos de Boyacá. Así que ustedes, los que nos están viendo a través de redes sociales, pueden apreciar esta arquitectura tan linda, la parroquia también preciosa. 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
3: Bueno, Virgen Santísima, allá va pasando la carroza, la comparsa y la dulce sintonía de los ameros. ¡Ay, Virgen Santísima! Miren, miren qué tradición tan regonitica tienen. Y eso se inculca también en nuestros niños de cada una de las provincias y las regiones. Que no les dé pena, que no les dé miedo utilizar el sombrero de tradición, cuna de nuestros ancestros, la ruana y las botas, que son también identidad cultural de ser boyacense. Boyaquito, sigo siendo boyaco de Boyacá, boyaco de mis paisanos, cuna de la libertad. Mire, qué regonitiquitiquitiquitico. ¿Y dónde está el equipo campeón? ¿Dónde está el equipo campeón? ¡Sosí, Virgen Santísima! Esa algarabía solo se vive con los equipos que vienen a la versión decimotercera del Festival de Bota, Ruana y Sombrero en Genesano, Boyacá. Decirles a todos ustedes que estamos en full sintonía y que se sigan replicando el link para que se siga pegando más gentecita a esta transmisión. Un saludo para mi mamá, mamacita, estoy triunfando.
4: Pa' mi mamá, pa' mi papá, pa' la abuelita. Bueno, vamos a entrevistar a los ameros, caballeros, ¿cómo están? Muy buenos días, ¿su merced?
7: Muy buenos días.
4: ¿Cómo es su nombre?
7: Santiago Rubio.
4: Bueno, Santi, ¿de dónde son los ameros? ¿De qué vereda?
7: Nosotros casi todos somos de la vereda de Pantano Colorado, también somos de Baganique. Uh-huh. La idea de este equipo es que todos seamos de cualquier vereda, no interesa de dónde, queremos ganar.
4: ¿Cuántos años participando?
7: Yo tengo 16 años.
4: ¿Y hace cuánto participa?
7: Este es mi segundo torneo participando. Y la verdad, pues, este es el primer equipo que hacemos. Es un equipo muy unido. Nos consideramos más una familia que un equipo. Y sí, tenemos la idea de ganar.
4: Listo, vale, Santi, muchas gracias. Bueno, los ameros, ¿de quién fue la idea del nombre Los Ameros?
8: La idea del nombre de los ameros es la organización, da el nombre de cada equipo.
4: ¿Y qué significa un amero para los que no conocen? ¿Qué es un amero?
8: El amero es la capa vegetal que cubre, digamos, la mazorca.
4: La que envuelve el envueltico, el amerito. ¡Ay, Dios! ¡Qué rico el envuelto!
3: Claro que sí. A todos los que están en sintonía, este equipo recuerda que, por ejemplo, a los de Boyacá, Boyacá, a los boyacos se le dice los hayacos. Entonces, estos berracos indios vienen con el número ya a las costillas porque van a participar en esta versión de festival. Seguimos pasando por cada uno de los equipos que van recorriendo. Recordarles a todos ustedes que cada equipo que se inscribe a este festival tiene un nombre autóctono, tiene un nombre tradicional. Tiene un nombre cultural que identifica al regionalismo, a la cultura y a la tradición de nuestro departamento de Boyacá. Y por eso, cada año refortalecen el mismo equipo con el mismo nombre, pero la delegación se va acoplando a este evento tan bonito. Mírenlos, mírenlos, mírenlos, mírenlos tan regoniticos en este festival. Mire cómo va pasando cada uno de los elementos tradicionales de nuestra región del departamento de Boyacá. Ahí vemos todavía la tradicional bicicleta antigua, la monareta. Ya vienen las hediondas, mire, mire. Otro de los equipos que quedó en los cuartos de final de la versión anterior y que el día de hoy vienen en sintonía. Mírelas, mírelas, mírelas, mírelas, mírelas. Mire las berracas indias, cómo están de regoniticas, mano. Mire, mire, eso es mucha pierna para dos moños, olevide, por Dios santísimo. ¡Una bullita a las hediondas! Y eso que no se han hartado ni siquiera el primer chichazo. Ya van más contentosas, mano, de por Dios santísimo. Ahí viene cada uno de los equipos. Ole, ole, sojeras plaguita. Adiós, su mercecita, mano. Está más re bueno, totota, mi comadre, mano. Uy, de por Dios santísimo. Ojalá esas dos botas amanecieran debajo de mi colchón. Gente linda, de por Dios santísimo. Venga, porque llegaron las garrapatas. Miren estas indias cómo están de regoniticas, mano. ¡Ole, ojeroses plagas, cómo se tapan! Mi Andina Estéreo la saluda, mano, de por Dios santísimo. Mire, mire, que no salte el borracho, que no salte el hincho, mano, de por Dios santísimo. ¡Ole, ojeroses plagas, cómo se tapan, mano! Ahí estamos, desde Genesano, Boyacá, el mejor evento, la mejor tradición.
4: Vamos a avanzar rápidamente, Boyaquito, hacia el, digamos, el encabezado, donde va el desfile, a ver si logramos entrevistar al señor alcalde, que nos cuente un poquito de cómo le ha ido en estas fiestas, porque recordemos que este festival es casi la culminación de las tradicionales ferias y fiestas en honor a la Virgen del Carmen, que se realizan aquí, una de las más grandes de la provincia, con artistas desde el viernes pasado, en las noches, grandes verbenas populares, hubo concurso de minimulas, hubo desfile vehicular y varios eventos alrededor de estas festividades. 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Ahí está el padre Saúl Efraín Cruz. Chao, padre. El muy, muy, muy. Dios mío, casi se me cae la planilla. 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Juan Esteban, avancemos rápidamente para encontrarnos un poco más cerca de donde va encabezando este gran desfile. 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Esto es lo que se vive aquí en Genesano, Boyacá. Juan Esteban, tenemos comentarios en línea. Vamos por este ladito para lograr avanzar un poquito más rápido.
6: Carlos Nova dice que muy buenos días desde La Calera, Cundinamarca. Un saludo de parte a Carlos, de Carlos Nova. Elena Sora dice que apoyo a los jugadores de Huerta Grande de Boyacá, Boyacá. Y ya.
4: Listo, ¿a quién apoya su merced? Cuéntenos a través de las redes sociales. 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
3: Bueno, para la paisanada de todos los rinconcitos que nos están viendo, que nos están atisbando, si no tienen plan, si están desparchados, si están mirando para el zarzo y no tienen qué hacer, oiga, el mejor plan lo tenemos en Genesano. Sálgase de las cobijas, desentúmase y véngase para Genesano. Tenemos una jornada completica, hoy todo el día. Tendremos eventos deportivos de bota, ruana y sombrero en nuestro municipio de Genesano, Boyacá. El interés de nosotros es que ustedes pasen un rato agradable, vengan en familia. Tenemos también platos típicos tradicionales. Tenemos bebidas ancestrales como la chichita, el guarapito, el mazatico. Y si usted quiere pasarla sabroso y en familia, también hay sesión de postres. Todos los recursos que se están recogiendo por algunos de nuestros stand de venta van dirigidos a la celebración de nuestra fiesta de los 15 años, las muchachas regoniticas que este año cumplen 15 años, en la visita. Mírela, mírela, mírelas. A mi comadre que preguntaba dónde estaban las de Huerta Grande, mírelas, mírelas. Ahí están esas berracas paisanas, hacen mucha bulla, por Dios. Lo que les estaba comentando, el evento más bonito es el 3 de octubre, fiesta de 15 años. Una fiesta comunitaria que se vive en Genesano, Boyacá. También decirles que estamos recogiendo fondos con elementos no perecederos. Todo lo que usted traiga, todo lo que usted les pueda donar a cada uno de los equipos, ellos van a hacer una recolecta comunitaria de todos los insumos no perecederos. Tráigase su librita de arroz, tráigase su librita de frijolitos, de lentejitas, de lo que usted quiera traer, que no sean perecederos y que nos sirvan para poderles enviar a nuestra gente de los departamentos que estuvieron más afectados con el terremoto.
4: Nelson, bueno, Boyaquito Loco mejor, porque es que yo tengo la costumbre de decirle Nelsito, incluso. Pero es Boyaquito Loco. Perrones versus Cuchucos es el primer encuentro que se llevará a cabo en momentos. Luego le sigue Anacletos versus Caciques, Hediondas versus Jayacas, Potrancas versus Asolapadas. Y a las 9:30 aproximadamente estará Rubas, Jayacas, Engarrotados versus Asolapadas, Amenos versus Cubios, Anacletos versus Atispele. Y bueno, realmente es una programación muy variada la que se tiene hoy, porque no solo es fútbol, también hay amasijos, también hay bebidas típicas. Y bueno, vamos a hablar con el señor alcalde. Señor alcalde, buenos días, ¿cómo está?
9: Nancita, muy buenos días, un saludo para la Andina Estéreo. Muchas gracias por venir a acompañarnos.
4: Con mucho gusto, como siempre presente en estos grandes eventos que resaltan las costumbres de nuestros queridos municipios de Márquez. Bueno, alcalde, ¿cómo les ha ido?
9: Muy bien, una convocatoria excepcional. Tenemos alrededor de 38 equipos entre hombres y mujeres. Esto es un verdadero carnaval lo que estamos viviendo hoy aquí en Genesano. Quiero agradecerle a eso, en especial a las familias que hoy se unen, se vinculan, hacen sus atuendos, sus trajes. Cómo se ven de hermosas esas mujeres con su vestimenta, con su atuendo muy bien elaborado. Cada uno tiene su nombre, tiene luz propia cada equipo, y es lo que nos alegra muchísimo. Mire esa belleza de vehículo, los niños pequeños también vestidos de bota, rona y sombrero. Es una gran alegría poder compartir con toda la gente de la provincia de Márquez, con la gente que nos visita de Bogotá. Hoy es un verdadero festival en el cierre de nuestras festividades.
4: Bueno, alcalde, es espectacular lo que se vive aquí en el municipio de Genesano en el marco de estas fiestas de la Virgen del Carmen. La invitación, porque es que hasta ahora inicia estos grandes desencuentros deportivos, será una programación para toda la tarde. ¿Qué más tendremos?
9: Bueno, ahorita tendremos en los actos protocolarios de apertura, tenemos un número muy grande de partidos, tenemos 4 escenarios en simultáneo, en un escenario dispuesto en tierra, bueno, es en recebo, pero obviamente tiene las medidas reglamentarias del fútbol de salón. Los jueces son jueces de liga, gente con conocimiento capacitado. O sea, pese a que el evento pareciera que es solamente demostrativo o jocoso, también tiene un componente grande de competencia. Y obviamente hay que brindarle las garantías a los jugadores, que sean bien, que el evento sea muy bien juzgado. Los 4 jueces son jueces de liga, y eso pues nos permite tener garantía obviamente de que va a ser un evento muy bonito, con la garantía de que ellos pueden jugar con toda confianza.
4: Gracias, alcalde, muy amable.
9: A ti, muchísimas gracias. Nuevamente reiterar el agradecimiento a Andina Estéreo por la compañía, por el seguimiento que hace. Nos va a acompañar más tardecito el canal Caracol. Van a emitir una nota muy bonita del festival y esperamos obviamente pues contar con ellos también, y que este festival trascienda, que se conozca. Qué bueno fuera que tuviera de pronto una fase provincial, entre provincias, departamental, por qué no a futuro. O sea, que cada departamento que tiene su atuendo insigne, los llaneros, los costeños, la gente del oriente, tuviera la posibilidad de hacer un nacional del fútbol de salón, pero con su atuendo típico.
4: Gracias, alcalde, muy amable. 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Nelson Boyaquito Loco, yo creo que, ¿qué le parece si entrevistamos a los organizadores? Está Joselín Vargas, está Carlitos, Carlos, ¿qué apellido es?
3: Él es Carlos Parra, el Ceros Indio, que desde un comienzo se dignificó a llevar las tradiciones de este evento en grande y los están consiguiendo ya 13 años consecutivos haciendo este festival. Vamos y vamos a entrevistar a Carlitos.
4: Aunque no nos acerquemos tanto a la música por los derechos de autor, más bien los voy a acercar a este lado. Y ¿a quién más? A Juan Miguel, se me olvidó el apellido, Juan Miguel Arias, me parece. Él también ha sido uno de los gestores de este gran evento que se desarrolla hoy aquí en Genesano, Boyacá.
3: Bueno, seguimos entonces transmitiendo en vivo desde Genesano, Boyacá. Mire, ahí cada uno de los equipos se han esforzado por hacer sus carrozas, sus comparsas. Se han esforzado porque el equipo llegue como cualquier equipo. No, mire, cómo nos están trayendo donaciones. Mire. El equipo que más donaciones traiga lleva premio especial, lleva doble tarro de chicha. Por eso es que se están esforzando, mano. Mire, ya lleva la almohada. Mire, mi comadre. Ya lleva ahí arrocito, atuncito. Todos los elementos que se recogen por cada uno de los equipos son aquellas ayudas que nos servirán para enviar a los departamentos que más lo necesitan después de esta tragedia del terremoto en nuestros diferentes departamentos. Siguen pasando los equipos y cada uno de los equipos, lo que yo les contaba, se han esforzado por traer ese distintivo para entrar a la Plaza Mayor y que la gente lo reconozca como los equipos más bonitos. Mire, viene una potranca bien bonita y debajo viene una yegua. Son los equipos que están participando, las potrancas. Mire, ahí vienen, mano, mire, ahí vienen los equipos. Ya vamos terminando este recorrido tan regonitico y cada uno de los equipos, lo que yo les decía, se esfuerzan por tener su vestuario autóctono, que se identifiquen con un color diferente, que cada uno lo reconozca, y lo mejor de lo mejor es que estas muchachas vienen con bota, ruana y sombrero, los tres elementos tradicionales que se necesitan para participar en este festival.
4: 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Juan Esteban Aristizábal, tenemos comentarios a través de nuestras redes sociales.
6: Andrés Daniel dice saludos desde Bogotá. Janet Zanabria dice que saludos desde Ramiriquí. Olga Barajas manda corazoncitos a todos los equipos y ya no hay más por el momento.
4: Listo, muchísimas gracias a las personas que están conectaditos en línea. Qué bonitas maquetas las que tienen aquí en este gran desfile. Se nota el esmero y el amor que le ponen a este festival.
3: Claro que sí, amiguita. La tradición es venir a jugar, pero no se están dando cuenta que antes, unas semanas antes, ellos han tenido que preparar su vestimenta, alistarse muy contentas, alistar uniformes, alistar boticas, alistar ruana, bota y sombrero, y a la vez se esfuerzan por tener sus distintivos, sus vehículos, sus carteles, sus pancartas, de tal manera que todo el mundo diga, aquí van los equipos de bota, ruana y sombrero. Mire ese sojeroso indio, mire ese compadre Ian, divino.
4: Un bebé que se ha robado la atención, definitivamente, no, hermosísimo, con sus botas, con su sombrerito, con su pequeña ruanita. Dios mío, esa ruana no tiene más de 40 centímetros, le cuento. De largo y divino porque se ha robado la atención y las miradas del público.
3: Claro que sí, esa ruana del niño se parece a los cucos de mi comadre. No tapan, pero sí abrigan. Bueno, señoras y señores, estamos pasando con cada uno de los equipos. Y mire, mire el Jeros Indio, mire, allá van. Que no, mire, mire. Ya aparece el rito, va, cojo el Jeros Indio ese del chiqui. Atisbe. Claro, échese.
4: Una miradita para la cámara, ¿no? Eso pasan todos creídos. Vamos a entrevistar por aquí a las Hayacas. Buenos días, Hayaca. ¿Tu nombre?
10: Blanca Mireya Mendoza.
4: Blanquita, bueno, ¿quién tapó ahí? ¿Quién tapó ahí? Hola. ¿Cómo hizo? Recuérdeme la tía Carmela, ¿no?
11: ¿Cómo se tapa en su merced?
4: Más tía Carmela y su merced, ¿qué hace por aquí? No me diga que también juega.
11: Pues claro.
4: ¿Con quién viene?
11: Pues aquí está más con las Hayacas.
4: Nombremos a las Hayacas. ¿Cómo se llaman ellas?
11: Aquí está Cecilia. ¿Las otras muchachas? ¿Las otras cómo se llaman?
4: Bueno, por eso Mercedes está como coladita aquí, ¿no?
11: ¡Claro!
4: Ay, la tía Carmela, yo creo que, venga, ¿no le ha echado ojito a la tía Carmela?
3: ¡Libre santísima! Esa es la tía Carmela, pero de cariño los hijos le dicen mamá Mela. Buenas y santas, ¿cómo se tapa, hermano? Oiga, esa tía Carmela me salió con freno en mano. Un saludo muy cordial para todos los que están en sintonía, mano. No falta de qué reír, digo, el que echó la mamá a botes y la levantó a pata. Vamos entonces, continuando con esta sintonía, con cada una de las personas que se conectan. Oiga, replican este mensaje. El Boyaquito Loco está en sintonía todo el día con EGM Andino Estéreo y pasándola de locura. Vamos a narrar algunos de los partidos. Mire este sombrero. Vamos a mirar ese. Atisben ese sombrero, mano. Tejido a mano y es una de las tradiciones culturales de nuestro municipio de Jenesano. Es una de las insignias de nuestras artesanas. Trabajo que se hace. Oiga, la bota, la ruana, la sombrero. Ahí lleva la yunta de güeyes. Ahí va la comadre solapada. Mire. Ah, eso sí, mano. Ay, le digo a su merced. Eso está re bonitiquitico, eso ya está re sabroso. Vamos cerrando con orgullo este desfile, pero esto no para aquí, para la paisanada que está el día de hoy sin saber qué hacer. Véngase para este festival de bota, ron y sombrero en su 13ª versión desde Jenesano, Boyacá. Oiga, y comentándoles a todos ustedes que estas muchachas, aparte de esos vestuarios tan coloridos, también vienen equipos masculinos y femeninos. O sea, vamos a tener eliminatoria y el de la tía Carmela, que es de ellos y ellas y vosotros, digo. Bueno, ¿desde dónde venimos? Desde Ramiriquí. Ramiriquí, Boyacá. Bueno, Virgen Santísima, desde Puente Camacho, desde Ramiriquí, viene gente de Ciénega, de Jenesano, de Boyacá, de todos los lugares a participar en este festival. El único objetivo, aparte de jartar guarapo, jartar chicha, es que ustedes vienen a correr, a disfrutar y a jugar fútbol de la mejor forma que se hace, que es en un ambiente familiar. Y

0: Sano, nos encontramos con una chica que venía en su moto, con su faldita, con sus botas, bien linda ella, con sus moñitos, pero adelante traía al bebé y atrás traía las pancartas, todos los accesorios para la carroza. Entonces eso también es muy bonito. 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Estamos en este momento en el Parque Biosaludable. Vamos ya a ingresar con todos los equipos a donde están las canchas deportivas. Pues avancemos un poquito de eso como para mostrarle, porque este año está muy bonito. Este año no solo tenemos una cancha, sino prácticamente, bueno, cuatro espacios prácticamente, para que sean más ágiles y más cómodos también los partidos en esta ocasión.
1: Bueno, claro que sí. Aparte de que están los cuatro escenarios deportivos, vamos a encontrar a los jueces, a los que van a pitar cada uno de los partidos, a los que se van a encargar de impactar el orden en cada uno de los encuentros. Y nuestros jueces tienen que estar también con la indumentaria adecuada. Ellos también vienen con su bota, vienen con su saco de paño muy elegantes, y ellos tienen que estar encargados de que estos encuentros vayan culminando y vayan pasando cada uno de los horarios establecidos dentro del sorteo. El sorteo se realizó la semana anterior y los equipos, los delegados estuvieron atentos a que cada uno de sus equipos perteneciera a uno de los equipos, a cada uno de los grupos, y pues se tienen que enfrentar para poder ser campeones a varios de los equipos contrincantes. La idea de este festival es que, aparte de culminar en las horas de la noche, un evento tradicional y cultural, es también unirse como familias, unirse como comunidad y mostrar que el deporte del fútbol también lo podemos practicar no solo con la zapatilla Nike, bueno, y sus marcas tradicionales, sino que también lo vamos a llevar con bota, ruana y sombrero. Evento tradicional que ya está en el municipio de Genesano, un municipio que es tradición de este evento cultural a nivel nacional y que ya tenemos varios podcasts, ya tenemos varios videos a nivel internacional que demuestran que Genesano ya es territorio de, aparte Andina Estéreo, es territorio de bota, ruana y sombrero.
0: Nuestra tierra, Boyaquito, nuestras tradiciones no se quedan aquí. El Grupo Boyacá Radio las proyecta a través de la Racional de Integración de Medios. ¿Cómo es que dice? ¿Cómo es que dice?
2: ¡Mira, mi emisora!
0: ¡Eso! Dios mío, no, pero con águila no puede.
1: ¡Dejarte andina, no águila, mano! ¡No seamos así, mano!
0: ¡Ay, Dios mío! Bueno, Recordemos, Boyaquito, que el pasado sábado también hubo un festivalito de bota, ruana y sombrero con niños, ellos muy lindos también, jugando fútbol, porque de eso se trata, de incentivar desde chiquititos, así como el niño que fue protagonista hoy, bien chiquititos, el amor por estas costumbres.
1: Claro que sí, el día sábado, un evento que también fue inolvidable, nuestros niños y niñas de edades entre los 5 a los 12 años participaron en este festivalito de bota, ruana y sombrero. También la intención, más de que se diviertan como niños, desde el juego, desde el ocio, desde el sano esparcimiento, es que nunca se olviden que la tradición de ser boyacense es usar con orgullo la capa dorada que se llama ruana, la bota de caña larga, que es tradición de nuestra cultura, y también el sombrero, que es tradición y que pasa desde nuestros ancestros, desde nuestros abuelos, y que sigue y será uno de los elementos que identifica el ser boyacense con orgullo y tradición.
0: Este es el 13º Festival de Bota, Ruana y Sombrero en Genesano, Boyacá. 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

0: 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Bueno, estas son nuestras canchas de fútbol, los espacios para donde se van a llevar a cabo los encuentros deportivos, Boyaquito.
1: Bueno, claro que sí, ya estamos ingresando a finalizando ya nuestro evento bonito de la inauguración. Recordemos que hicimos un desfile a las personas que se acaban de conectar a estas redes. Hemos hecho un desfile muy bonito por las principales calles de nuestro municipio de Jerezano para llegar a este, el espacio designado para los eventos deportivos. Ya tenemos cuatro escenarios para que ustedes puedan ver, participar y ser ustedes testigos de esta eliminatoria tan bonita de bota, ruana y sombrero. Ya están llegando los equipos. ¿Dónde queda? ¿Dónde queda? ¿Dónde queda? Nos preguntan. Pues ustedes busquen el parque multicultural ahí al lado de Hotel Donceta. Y en el respaldo a lo que nosotros conocemos como la Plaza de Toros de Jerezano. Ahí está. Ahí está, ahí estamos para ver este festival de bota, ruana y sombrero. Ya están llegando todos los equipos, ya están llegando todos los equipos, ya estamos ingresando. Y el acto inaugural no se va a demorar mucho tiempo porque nuestro primer partido era a las 8 de la mañana. Pero como todo buen colombiano, como todo buen boyacense, ya vamos más atrasados. De todas maneras, estamos saludando a todos y cada uno de ustedes que se unieron esta mañana en este bonito desfile. Contarles que vamos a estar todo el día desde Jerezano, Boyacá, y que estén muy pendientes a los instantes donde nos conectemos en vivo desde EGM Andina Estéreo. Un saludo muy cordial, su amigo siempre, el Boyaquito Loco, Nelson Mendivelso de Boyacá, Boyacá, su merced.
0: 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Los invitamos a conectarse en horas de la tarde a los partidos más emocionantes, la final de femenina y masculina. Estaremos aproximadamente a las 4 de la tarde aquí con Boyaquito Loco, con esa narración tan jocosa suya, Dios mío. A veces me pongo hasta roja.
1: Oiga, de veras, la intención de nosotros, los que hacemos humor, los que hacemos chiste, no es ni malintencionar a nadie, ni estar ofendiendo a ninguno de nuestros oyentes, sino que del chiste y la jocosidad salga una transmisión bien bonita. Con el respeto que ustedes se merecen, vamos a estar unidos con EGM Andina Estéreo. Si se sale tal cual chiste por ahí medio verde, tengan la disculpa y tengan de pronto el querer decir esto se le pasó, porque así somos los boyaquitos, así somos los boyacenses. Boyaquito sigo siendo, boyaco de Boyacá, paisano de mis paisanos, cuna de la libertad. Boyaquito sí soy yo, boyacenses somos todos. Venimos de este evento de mis antojos.
0: Gracias, Boyaquito. Feliz día para todos. No se desconecten en momentos o más tarde. Mejor volvemos aquí desde el municipio de Jerezano, territorio andina. Andina mejor.

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4: Las 9 y 27 minutos.
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0: las 9:41.
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0: 10 y 23 minutos.
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Las 10:58.

0: las 11 y 7 minutos.
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0: las 11:16.
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1: Cántale bonito, mi Jesse Uribe.
2: Josh, qué bonita inspiración.

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7: Las 11:55.

0: Las 12 y 20 minutos.
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0: Buen día para todos nuestros oyentes de la emisora Andina Estéreo. Espero que se encuentren muy bien. Me presento, mi nombre es María Camila Villa, odontóloga rural de la S. Gustavo Romero Hernández, en el cual el día de hoy voy a hablarles un poquito. Más que todo va dirigido a aquellos pacientes adultos mayor que utilizan prótesis, ya sea removible, parcial removible o prótesis total. En paciente adulto mayor, la pérdida de sus estructuras dentales puede ser llegar a ser parcial o total, debido a diferentes factores como enfermedades periodontales, alta cantidad, prevalencia de caries dental, traumatismo o algunas enfermedades sistémicas determinadas por hábitos como el tabaquismo, pueden ocasionar la pérdida de las piezas dentales, afectando de manera significativa la funcionalidad, ya sea masticatoria, la estética facial, el habla, la calidad de vida del paciente. Ante estas situaciones, las prótesis dentales presentan una de las alternativas terapéuticas utilizadas para devolverle al paciente una buena funcionalidad y mejorar su bienestar físico, psicológico y social. Las prótesis dentales son dispositivos diseñados para reemplazar los dientes ausentes y restaurar la función del sistema estomatognático. Estas pueden ser fijas, removibles, parciales o removibles totales, siendo estas últimas las más empleadas en pacientes completamente déntulos, aunque las prótesis mejoran considerablemente la calidad de vida, su éxito depende en gran medida de una correcta adaptación de los controles odontológicos periódicos y especialmente de una adecuada higiene tanto de la prótesis como de los tejidos orales y de soporte. La pérdida dental no solo afecta la capacidad de ingerir alimentos, sino que también produce alteraciones en la fonación, disminución del soporte de los labios, mejillas, cambios en la apariencia facial, reducción de la autoestima y dificultades para mantener una relación social tranquila o segura. Muchas personas limitan su participación en actividades familiares o sociales debido a la vergüenza ocasionada por la ausencia de sus dientes, sintiéndose con incomodidad. La rehabilitación mediante prótesis permite recuperarse gran parte de las funciones. El paciente vuelve a sonreír con mayor confianza, mejora la pronunciación de las palabras y puede consumir una mayor variedad de alimentos, favoreciendo estado nutricional. Además, una prótesis correcta elaborada contribuye a distribuir las fuerzas masticatorias correctamente y proporcionan soporte de los tejidos faciales, mejorando su rostro. Sí, su rostro va a tener una apariencia diferente, donde ya los labios no se van a ver como escondiditos, el mentón no se va a trasladar, digámoslo así, o a dirigirse un poquito hacia adelante, solo que su cara, sus gestos van a cambiar totalmente. Sin embargo, el uso de una prótesis no solo reemplaza completamente la función de los dientes naturales. La eficiencia masticatoria suele ser menor, especialmente en las prótesis totales, porque al paciente se necesita un periodo de adaptación y educación para aprender a utilizar correctamente la prótesis. La higiene oral contribuye uno de los pilares fundamentales para mantener la salud de los pacientes adultos con prótesis dental. Muchas personas creen erróneamente que el perder los dientes ya no necesitan realizar higiene oral. Sin embargo, las encías, la lengua, el paladar y las mucosas continúan acumulando placa bacteriana, restos de alimento y microorganismos que pueden ocasionar infecciones y enfermedades. Los adultos mayores deben diariamente limpiar la cavidad oral, incluso cuando utilizan prótesis completa. Es recomendable cepillar las encías, el paladar, la lengua, las mejillas, utilizando un cepillo de cerdas suaves o una gasa húmeda para estimular la circulación, remover microorganismos o, para mejor comprensión, restos de alimentos. Mantener los tejidos, y así se van a mantener pues los tejidos sanos, sin un acúmulo abundante de placa. Cuando el paciente conserva algunos dientes naturales junto con una prótesis facial removible, esos deben cepillarse cuidadosamente con crema dental fluorada, utilizando una técnica adecuada, complementando pues la higiene con una con seda dental o cepillos interproximales. No debemos de olvidar la lengua. La lengua también es indispensable, ya que es su superficie, ya que en su superficie pues hay una acumulación de bacterias responsables de la halitosis y de diversas infecciones orales. Las prótesis dentales proporcionan múltiples beneficios físicos, funcionales, psicológicos. Entre los principales se encuentran restauración de la función masticatoria, permitiendo una mejor distribución de los alimentos, mejor pronunciación de las palabras y mayor claridad en el habla. Recuperación de la estética facial y la sonrisa, mayor soporte para los labios, mejillas, distribuyendo el aspecto de envejecimiento del rostro, pero va a disminuir el aspecto de envejecimiento del rostro. Era lo que les decía anteriormente, ya los labios no se van a ver como escondiditos, las mejillas no se van a ver un poquito más, como no se van a perder tanto, digámoslo así, su mentón no va a inclinarse un poquito hacia adelante, solo que se va a ver un poquito la carita más rellenita, donde los labios ya no van a estar como tan escondiditos, y esto va a generar una gran confianza al paciente al verse que su rostro cambia significativamente. Va a tener una confianza personal, ya no se va a sentir tan incómodo con él mismo. Para todas estas cositas nos va a servir, primero que todo, una buena prótesis, a elevar la autoestima y la funcionalidad casi que completa en nuestros pacientes. Entonces, esas prótesis removibles, la prótesis removible ofrece varias ventajas, especialmente en pacientes completamente déntulos. Son una opción económica en comparación con otros tratamientos como los implantes dentales y no requieren procedimientos quirúrgicos complejos. Además, pueden fabricarse en tiempo relativamente corto y permiten restaurar la función y la estética de manera efectiva. Otra ventaja importante es que pueden retirarse fácilmente, lo que facilita su limpieza y el mantenimiento de una buena higiene oral. La desventaja de la prótesis dental es que, a pesar de sus beneficios, la prótesis dental también presenta limitaciones durante las primeras semanas. Es común experimentar molestia, sensación de cuerpo extraño, aumento de la saliva y dificultad para hablar o masticar. Con el tiempo, la reabsorción del hueso alveolar puede provocar pérdida de estabilidad, lo que puede requerir ajuste o un reenvasado, pero ya eso es en la fabricación o digamos que con la persona o el profesional con el que realizaron o el que les realizó pues la prótesis. Asimismo, requieren cuidados estrictos y controles odontológicos periódicamente para evitar o informarle al odontólogo sobre la situación si el paciente llega a sentir alguna incomodidad. Los riesgos y las complicaciones asociadas al uso, el uso inadecuado o la falta de higiene de la prótesis puede generar diversas complicaciones. Una de las frecuentes es la estomatitis, caracterizada por la inflamación de la mucosa debido al contacto que hay con la prótesis, generalmente asociada a placa bacteriana cándida, y por el uso nocturno continuo. Es cuando aquellos pacientes no se retiran la prótesis para dormir, no la limpian, viven 24/7, digámoslo así, con la prótesis. También pueden presentarse úlceras traumáticas por mala adaptación o presión excesiva en el reborde, y esto puede llegar a causar dolor o dificultad para la alimentación. La candidiasis oral es otra complicación frecuente, favorecida principalmente por la humedad y la higiene deficiente. En algunos casos aparece también la hiperplasia fibrosa inflamatoria debido al roce constante de la prótesis la prótesis desajustada. La halitosis y la acumulación de cálculos sobre la prótesis también son son comunes cuando no existe una higiene adecuada. Finalmente, la pérdida del reborde alveolar y las fracturas protésicas pueden comprometer la estabilidad y la funcionalidad de la prótesis. La alimentación en pacientes con prótesis dental es clave durante el periodo de adaptación a la prótesis. Los primeros días se recomienda alimentación blanda como un puré, sopa, yogur, huevo, pescado, arroz o pasta cocida, frutas, verduras suaves. Posteriormente, los alimentos pueden incorporarse de forma progresiva, masticando lentamente y distribuyéndolos de manera uniforme en ambos lados de la boca. Es importante mantener una dieta equilibrada, rica en proteínas, frutas, verduras, cereales integrales, lácteos y agua. Se debe evitar alimentos duros, pegajosos o fibrosos como caramelos, chicles, frutos secos, enteros, hielo o carnes muy resistentes, ya que pueden destabilizar o dañar la prótesis. También se recomienda evitar alimentos muy calientes en la prótesis recién colocada debido a la disminución de la sensibilidad térmica. Las recomendaciones para el uso diario. La prótesis debe retirarse después de cada comida para su limpieza y enjuague con agua. Entonces, la prótesis no la vamos a limpiar con el mismo cepillo con el que nos cepillamos, ni con crema dental, no. Esto se puede realizar con un jabón, ya sea de manos, pero no se debe de limpiar con la crema dental debido a que la crema dental es un poquito más, digamos que corrosiva, y puede generar daños en la prótesis. En la noche se recomienda retirar la prótesis para permitir el descanso de los tejidos y reducir el riesgo de infecciones. Debe conservarse en agua limpia o en soluciones especiales indicadas pues, por el odontólogo. No debe envolverse en papel o servilletas, ya que puede perderse o dañarse. Tampoco debe exponer agua caliente o hervirse, ya que puede deformarse la prótesis. Al manipularla, se recomienda hacerlo sobre una superficie segura o en un recipiente con agua para evitar fracturas en caso de caída. Entonces, para aclarar un poquito más, la limpieza diaria de la prótesis debe seguir un protocolo adecuado. Retirar la prótesis cuidadosamente, enjuagar con agua, tratar de hacer de que sea fría, nada de agua caliente para eliminar residuos, cepillar con cepillo de cerdas suaves o especial para la prótesis, usar jabón neutro o limpiador específico, como les decía, un jabón para las manos o cualquier tipo de jabón que deseen utilizar o el que su odontólogo le recomiende. Limpiar superficies internas y externas con cuidado, enjuagar con abundante agua para eliminar residuos, limpiar lengua ya en su cavidad oral, limpiar la lengua, el paladar, las mejillas antes de adaptar la prótesis en su cavidad oral, retirar la prótesis durante la noche y almacenar en agua o soluciones recomendadas, realizar controles odontológicos periódicamente para evitar alteraciones de su cavidad oral y así verificar un correcto ajuste de la prótesis. La educación del paciente es fundamental para el éxito del tratamiento protésico. El odontólogo debe instruir sobre la higiene diaria, el uso correcto de la prótesis, su retiro nocturno y los signos de alarma que debe de tener el paciente. Entre los signos de alarma incluyendo dolor persistente, úlceras, mal olor, movilidad, fracturas o dificultad para masticar. También es importante informar que las prótesis no son definitivas, ya que los cambios en los tejidos orales pueden requerir ajustes, reenvasados o reemplazos de la prótesis con el tiempo. Entonces, el seguimiento profesional nos va a ayudar a prevenir muchas alteraciones o enfermedades en nuestra cavidad oral y así no tener dificultades a la hora de su funcionalidad. La prótesis dental son una alternativa eficaz para rehabilitar al paciente con pérdida dental, mejorar su funcionalidad masticatoria, la estética, el habla, la calidad de vida. Sin embargo, Su uso depende principalmente del paciente. Si el paciente no tiene una adecuada higiene oral, créanme que van a haber muchas enfermedades, muchas alteraciones en la cavidad oral, generándole al paciente un dolor intenso. Finalmente va a terminar en urgencias por el mal cuidado. Entonces recuerden que la prótesis no nos va a durar tampoco toda una vida. Las prótesis se deben de ir cambiando para evitar ciertas alteraciones en la cavidad oral. No es una prótesis que la debemos de dejar ajustada o en la cavidad oral por años, meses, no, porque la prótesis también puede crear acúmulo de placa, de alimento, ¿sí? A consulta han llegado muchos pacientes que tienen, me refieren que tienen un año, dos años, que nunca se han quitado la prótesis. Creen o piensan que la prótesis se debe dejar en la cavidad oral, sí o sí. Pacientes que a veces hasta duermen con una prótesis sin saber el riesgo tan grande que puede tener si un paciente duerme con una prótesis. Puede sin querer hacer una broncoaspiración y han resultado casos donde hay pacientes que, digámoslo así, que se han tragado una prótesis y han tenido que estar en urgencias. Les recomiendo a todos aquellos pacientes que utilizan prótesis que por favor, si no han ido, si llevan mucho tiempo sin asistir a consulta odontológica, que asistan, que retiren esas prótesis, que las limpien bien y que espero que esta información que les di les sirva de muchas, muchas, para muchas cosas, para su vida diaria, ¿sí? Entonces, eso era todo lo que les quería hablar. Espero que tengan un feliz resto de día. Hasta luego.
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1: Maluma Silvestre. 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

1:43. 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
2: La 1:54.

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1: Ay, ay, ay, señorazo. Se le voy a poner un poquito romanticoso. Dígalo.

0: Por ahí va haciendo. Un lindo sacito.
1: Las 2:27.

0: 2:35. 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
1: ¿Qué va, muchachos? ¿Cómo están, hombre? ¿Cómo les va?
2: Omar y Alex.
3: Alex, ahí viene muy triste, compadre. Le acaban de herir el corazón. Genio, tócale algo bien lindo.

2:43. 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

2:55. 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

0: 3:02.
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0: las 3 y 11 minutos.
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0: Las 3 y 19 minutos.
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0: nadie, está bien ya. No lloren, el dúo de la historia, con Romeo, un junte para la historia. Esto es de colección, hermano. ¡Bum!
1: Las 3 y 29 minutos. 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

0: 3:36. 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
2: Así es, exactamente. Bueno, por aquí estamos regresando para acompañarles otro ratito más. Qué bueno que se la estén pasando súper bien con la buena programación musical de este fin de semana festivo 17 de agosto 2026. Con esas actividades deportivas que se están desarrollando en el municipio de Genesano, especialmente ese 13º Festival Deportivo y Cultural de Bota, Ruana y Sombrero, Compromiso, Gestión, Genesano, nuestra misión. Y ya se han desarrollado todos los partidos el día de hoy, hombres, mujeres, chicas, chicos, cada quien con su nombre peculiar para cada uno de sus equipos. Avanzaron semifinales, definiciones de tercero y cuarto puesto, y ahora pues estaremos llevándoles a ustedes las emociones de la final, gran final masculina y femenina. Así que estaremos pendientes, nuestra programación o la programación que tienen coordinada de parte de la alcaldía es a las 4, vamos a ver. Sin embargo, aquí estaremos pendientes si a esa hora arrancan o se mueren un poquitito. Ganador de semifinal versus ganador semifinal 2 femenino. Estarían arrancando las mujeres, las mejores. Estarían arrancando para elegir la más, la mejor, los mejores. El mejor equipo de fútbol de Bota, Ruana y Sombrero. Y luego vendría la gran final o semifinal 1 contra ganador semifinal 2 masculino. Así que ustedes pendientes, que ya les estaremos llevando las emociones del fútbol de Genesano con Bota, Ruana y Sombrero. Un minutico ya nos separa de las 4 de la tarde, así que mientras nuestro equipo de trabajo está por allá juiciosos, observando todas estas actividades artísticas, culturales y deportivas, estaremos aquí pendientes con buena programación musical. Mientras tanto, te quiero tanto, tanto. Se llama esta canción bonita de calibre 50. La música romántica, la música del amor también suena, no solo el despecho. Luego escucharemos algo de salsita a Héctor Lavoe. Un minutico nos separa de las 4.
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qué clasicazo nos dejó este gran artista que ya está en el cielo acompañándonos desde por allá. Darío Gómez, el rey del despecho, hasta aquí llegaste, amorcito. Ya son las 4 de la tarde, 12 minutos, y seguimos pendientes de lo que sucede por allí en Genesano, Boyacá, con nuestros nuestros compañeros, su equipo de trabajo, que están ahí pendientes de iniciar con la mejor energía y con esa alegría de ver fútbol. La gran final de fútbol, bota, ruana y sombrero en el 13º Festival Deportivo y Cultural, allí en Genesano, Boyacá. Por la Administración Municipal, Compromiso y Gestión, Genesano, nuestra misión. Así que ahí estaremos entonces pendientes para poderles llevar estas emociones del fútbol y saber cuáles son las mejores mujeres del fútbol y los mejores hombres, el mejor equipo. Así que bueno, ahí estaremos pendientes y haciéndole barra también desde su casita. 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Gracias a nuestros comerciantes estaremos llevándoles a ustedes esa gran final del fútbol. Muy especial, diferente, no es como en todos los demás en el país. Fútbol normalito, no. Este lleva bota, ruana, sombrero, hombres y mujeres mostrando su capacidad para el fútbol. Así que vamos a verlas en instantes a los equipos, mujeres y hombres, y a elegir los mejores para la gran final. Así que pendientes ahí, súbale su volumen a su radio, a su equipo, a su celular, a su computador, lo que usted tenga ahí a la mano, para seguir en la sintonía de Andina. Si usted no pudo ir hasta Genesano, pues a través de Andina se va a enterar de esas emociones del fútbol y saber cuáles son los mejores. Ya son las 4 de la tarde, 15 minutos. Y mientras tanto, escuchemos ese hermoso cariño con Vicente Fernández.

0: canción para recordar a Don Omar, pobre diabla. 4:25 PM, 4:25, y bueno, queremos llevarles entonces a todos ustedes las emociones de esta gran final de fútbol de masculinos y femeninos, bota, ruana y sombrero. Para que usted se active y se emocione también, le subo un poquito al volumen, escuchamos desde Genesano.
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0: A Jorge Motos, pero antes saludamos de manera muy especial a los oyentes de Andina 95.1. Esta es la transmisión del 13º Festival de Bota, Ruana y Sombrero desde Genesano, Boyacá. Así que empezamos a vivir las emociones del fútbol en este momento. 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Esta es la ronda de patrocinios y vamos con las emociones. Boyaquito Loco, ¿cómo va la movida?
1: Virgen Santísima, oiga, mi querida comunidad que todo el día estuvo muy pendiente, después de pasar las rondas de todos los equipos de los hombres, quedó para las finales. Solo queda para las finales de la siguiente manera. En la cancha número 2, donde estamos ahí, cuando estamos en vivo y en directo, está tercero y cuarto de masculino. Los Atisbeles versus los Totumos, jugando ahí en la cancha, los Atisbeles. Los Totumos están de ruana cafecita, los Atisbeles de ruana más blanquita, y ya están, ahí están. Ahí va el compadre Navas, el que la tiene Navas, ahí señoras y señores, ahí la tiene. Son los únicos uniformes que tienen canilleras incluidas con las botas, sí señor. ¿Cómo es que se mueve? A la gente linda que nos está viendo, obligatorio bota, ruana y sombrero. Y en la otra cancha... Y en la otra cancha estamos viendo la de tercero y cuarto femenino. Nuestras amigas de las Gediondas versus las Orquetas. Las Gediondas están con ruanas verdecitas ahí, muy, muy, muy dinámicas. Y las Orquetas están jugando con las ruanas más claritas. Señoras y señores, los dos marcadores van 0-0 y estamos pero recontentísimos. ¡Ahí se jondió la comadre Julia! ¡Ole, no es mona del todo! ¡Virgen Santísima de por Dios! ¡No falta de qué reír! Dijo la que echó la mamá Botes y la levantó a pata. Bueno, mi paisanada, a todos los que están unidos ahorita, estamos con el patrocinio de jaboncito, de jabón coco, el que nos baila un solo poco, encuéntrelo en barra o si lo quiere también en polvo. ¡Ay, Virgen Santísima! ¿Cómo es que le da pata, mano? ¡Gol! Berracas Gediondas. Ahí está, 1-0 las Gediondas. Ahí está. Pero estamos en el primer tiempo y esto continúa y esto sigue. Y a todos los que están conectando, venga, venga, que todavía queda sorbo para hartar aquí en Genesano, donde se pasa bacano.
0: Pero muy bacano.
2: Allá va a haber un tiro libre
0: aquí en Genesano, por supuesto, Genesano, Boyacá, muy cerca de Tunja, para quienes no conocen. ¿Quiénes están viendo a través de nuestras redes sociales? Cuéntenos, por favor, porque vamos a leer sus comentarios. 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
1: Bueno, mi paisanada, el día de hoy tuvimos un gran certamen, no decirlo ni tampoco exagerarlo, pero en la categoría de los hombres, el grupo A, los Jondieles, los Tostamais, los Cuchucos y los Perrones. En el grupo B estuvieron intentando clasificar los Caciques, los Jutes, los Atisbeles y los Anacletos. Y en el grupo C, los Cubios, los Guarapos, los Totumos y los Ameros. Y el grupo D estaba por los Arrejuntados, Calipochaus, los Hinchos y Tripa Seca. Virgen Santísima de por Dios Santísimo, estamos ahí, pasando para los mejores equipos que están jugando ahorita tercero y cuarto, y ahorita ponemos primero y segundo. Virgen Santísima, en el categoría femenina tuvimos en el grupo A las Rubas, las Gediondas, las Enjalmas, las Garrapatas y las Hayacas. Y en el grupo B jugaron el día de hoy las Engarrotadas, las Potrancas, las Encalambradas, las Orquetas y las Solapadas. Es así que están jugando ahorita ya tercero y cuarto de la femenina, las Gediondas versus las Orquetas, y en la cancha número 2, los Atisbeles versus los Totumos. Gediondas Indias, ¿cómo es que se juega aquí en Genesano? Oiga, Virgen Santísima, mire cómo es que levanta esa pata, cómo es que levanta esa yegua, mire cómo es que cabecea, mire cómo es que la lleva. Oiga, cabecea más que un hincho. ¡Por Dios Santísimo! ¡Levante la pata, papi, que eso no tiene pecueca, compadre! ¡Eso! Oiga, eso le botan más pata que un 100 pies. Virgen Santísima, ahí la lleva, ahí la trae, ahí la trae, ahí la trae. Se viene por la línea, se viene por la línea. Ese chino se va a intentar hacer el gol. ¿Cuánto nos va el marcador? Me dicen por ahí, el marcador va 0-0 aquí en la cancha número 2 de los hombres y 1-0 en la cancha número 1.
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1: Pero motoso, digo, mentiras. No, su persona.
0: No nos cuente diferencias por aquí, hágame el favor.
1: No, señora, no tenemos motico, pero sí lo podemos recomendar. Hay mucha gente de Boyacá, Boyacá y de sus veredas que ya sabe dónde traer su moto. En Genesano, papá.
0: Claro que sí, excelentes talleres los que tiene Genesano. Bueno, ¿cómo vamos, boyaquito loco? Porque tenemos dos escenarios, hombres hacia la izquierda, mujeres a la derecha.
1: Claro que sí, sus personas, a los que se acaban de conectar y están preguntando, oiga, ¿pero quiénes están jugando? Estamos jugando ya la fase de tercero y cuarto en cada uno de los escenarios. Ahí estamos en sintonía en la cancha número 2 con los equipos masculinos y estamos viendo a los Atisbeles. Mírelo, se juega de jeta contra el planeta. ¡Hola! Eso no es Golti, eso es golosina. ¡Llévese su amarilla! Sí, señores, póngasela, papito, que ya tiene amarilla. Ahí está. Oiga, ustedes me preguntan por qué le ponen la ruana amarilla. Al que va llevando amarilla, póngale su ruana para que ajine. Sí, señoras y señores, me estaban preguntando, ¿y es cancha reglamentaria? Es cancha reglamentaria con las medidas de 14 versus 22. Eso es, las medidas de fútbol de salón, fútbol sala. Eso sí, ¿cómo es que juegan esos caballeros, los Atisbeles versus los Totumos, tercero y cuarto? Y están que juegan. Mire, es el único torneo a nivel departamental donde corren detrás de una peluda. ¡Ole! Lo va a llevar así o se lo empaco. Déjeme mi compadre Raúl que se revuelque. Párese, párese, párese, paisano, párese. Ahí está, sale con la lengua afuera. Virgen Santísima. Ahí está que se dan. Se dan más pata que un caldo de menudencias, sí, señores. Primer tiempo, señoras y señores. Tercero y cuarto, las hediondas de Ruana Verde, 1-0. Listo. Ay, Virgen Santísima, que es que mi mujer me mandó de tomar o la... Oh, mínimo, ya está hincha.
0: Bueno, eso sí, con mesura, con medida, por favor, Boyaquito Loco. 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Un saludo para el compadre Alex de Ferrecentro, para la comadre Nidia también.
1: Bueno, hola compadre Alex, qué regonitico tenerlo usted por acá y en sintonía de esta emisora, la más bacana, la más chévere, la más emocionante de la región de Márquez. Hola culebro indio, cuando necesitemos por ahí en Boyacá, Boyacá, échese la pasadita y échese la propaganda, porque allá también tenemos que cultivar.
0: 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Listo. Vamos con segundo tiempo, Boyaquito.
1: Claro que sí, pilas ahí, que nos están diciendo volver a sus posiciones. Virgen Santísima, no se nos metan en la cancha, porque esto va a arrancar al mismo tiempo. 5, 4, 3, 2, 1 y se arranca el segundo tiempo. Tercero y cuarto, categoría masculina. Tercero y cuarto, categoría femenina. La única recomendación que se tiene, o la única regla establecida obligatoria durante todo el partido, bota, ruana y sombrero. Me preguntan, si yo voy derecho a la cancha y voy a meter el gol y se me acaba el sombrero, el gol no vale, paisanos, el gol no vale. Ahí está, mire, mire cómo juegan el equipo femenino. Virgen Santísima, comadre Inés, meta ese gol, pues, mire, de medio lado, y... ¡gol! Preciosita, preciosita la jugada, mano, la verdad que sí. Vamos 2-0, las hediondas versus las orquetas, de tercer puesto. Tercer puesto disputando ahí las hediondas 2-0. En el grupo femenino se pone 2-0 el marcador, ahí están haciendo los cambios, pero los únicos cambios que se ven son los cambios de calzones y los cambios de naguas. No, mentiras, mentiras, paisanada. 2-0, su merced. Y en el otro se fue 0-0. Aquí no ha pasado nada entre los hombres, entre los caballeros, vamos 0-0. Y en el caso de que perdure el 0-0, se van desde el punto penal. Virgen Santísima, ay, mis chinitos. Bueno, esto se sigue, Virgen Santísima. El mero cuncho.
0: ¿Cómo van a votar el santo sorbo, Boyaquito, por Dios? Un saludo a todos los, la gente que fundó este festival, a Elkin Rincón, a Juan Miguel Arias, a Joselín Vargas, a Carlos Parra. Aquí están como siempre presentes en tarima. Y también a las madrinas de este año, a la gente también que está apoyando, que se pone la ruana y que se pone las botas también. No la camiseta, la ruana y las botas. A Sonia Castañeda, a Jamie Galindo y a Jessica Galindo. Jessica María Galindo.
1: Bueno, Virgen Santísima, por Dios Santísimo, las mejores de las chinas están aquí. ¿Y saben qué? En Genesano, el día de hoy, a pesar de que es día festivo y que todo el mundo dice, ay, es que ya nos vamos para la ciudad, ya nos vamos para la capital. No, señores, está totalmente lleno este espacio. Y se sigue disfrutando los equipos, se sigue disfrutando en familia. ¡Ay, Virgen Santísima! ¡Que le pegan su balonazo! ¡Hola! La comadre tiene tres colas, dos que llevan los moños y otra que lleva entre las naguas.
0: Ay, Dios mío, Alejandro Daza nos está viendo desde Bogotá, Alejo, un saludo cordial para usted. A Chepe Rodríguez, Chepe, mejor dicho, dice, se llevó las patas, niña Nancy, las botas, pues claro, un Chepe, ¿sí o no?
1: Claro que sí, primero las alde y después me den huevotas.
0: No, usted se vino en botas, ¿no? ¿Por de quién? Ay, Dios mío, ay, Dios mío. 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
1: ¡Ay, hombre! Ahí la estamos construyendo y ahí la estamos fabricando. Y estoy corto de material, estoy corto de material.
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1: Uy, Virgen Santísima, acabé de ver los calzones rosados de mi comadre Rosita. Ay, Virgen Santísima, esa sí rosa. Rosa, pero contra el suelo, los calzones, Virgen Santísima, esos están que se dan pata. Eso tiene más pata que una sopa de menudencias, mano. Virgen Santísima, ¿cómo es que se revolcan? ¿Cómo es que se llevan? Es el único municipio que corre la pata de una pelota peluda. Ahí va pasando la comadre. Mire. Y nos decían, pero ¿cómo es que hacen esos uniformes tan bonitos? Se están esforzando cada año más por hacer estos vestuarios muy bonitos, que a pesar de esto, muchos de los equipos se identifican con solos colores. Y además, decirles a todos nuestros amigos que los uniformes cada año los construyen. ¡Ay, Virgen Santísima! ¡Ay, Virgen Santísima! ¡Se le cayó la chueca, mano! ¡Ay, Virgen! ¿Dónde está la ambulancia, mano? ¡La ambulancia! ¡Ay, Virgen Santísima! ¡La pata, la pata!
2: ¿Qué pasó? Pero mire, ya tanto se quiere quitar de la mitad, ya vino a decirme el profesor que entonces va a parar.
1: Ahí estamos en transmisión en vivo, ¡ay, Virgen Santísima! Se le cayó la chueca, se le cayó la chueca. Bueno, ahí lo van sacando, lo van trillando, no hubo amarilla, no hubo azul, no hubo roja, no hubo nada. Lo revolcaron, lo limpiaron, lo sacudieron y tranquilo. Tranquilo que todo sigue, tranquilo que todo va. Virgen Santísima, el partido entre los Atisbeles y los Totumos, 1-0, ganando los Atisbeles. ¿Y saben qué, mi paisana? Venimos desde Ramiriquí, Boyacá, a transmitir con EGM Andina Estéreo. Y si ustedes todavía no están en sintonía, péguense en esta rodadita, péguense aquí a nuestras canchas donde están jugando tercero y cuarto. Y ya viene primero y segundo antes de que se nos oscurezca.
0: Bastante gente, Boyaquito loco, este año, Dios mío, esto se agrandó. Usted dijo, ese lunes festivo, ese tardecito ya, pero no, aquí hay bastante gente de Ramiriquí, de Tibana, veo gente de Ciénega, de Viracacha también. Nos hemos encontrado con bastantes habitantes de los municipios de año, así que bonito. Porque este espectáculo se hace con mucho esfuerzo y se hace para disfrutar, ojalá en vivo y en directo.
1: ¡Virgen Santísima! ¡Y se juega! Gol. Y se fue de 2-0. Estamos marcándole a los Atisbeles un 2-0. Virgen Santísima, esto ya quiere decir que se están quedando con el tercer puesto acá en Genesano. Mire, ya veo por ahí al señor alcalde, ya veo por ahí a mi gestora social, ya veo por ahí a todos los equipos que están llegando. Y si no estamos acá presentes, escríbanos desde dónde están conectaditos y escríbanos un mensajito bien bonito para poderlo leer en nuestras redes sociales.
3: El gol lo
0: Desde Bogotá, Bulaquito, está Oscar Camilo Acevedo, también está por ahí, continúa Chepe Rodríguez, Darío Sánchez Jr., Alejandro Daza, bueno, toda esa gente bonita que está en nuestras redes sociales, en vivo y en directo, viendo este gran espectáculo desde Genesano, Boyacá. Genesano, uno de los pueblos más lindos que tiene este hermoso departamento.
1: Claro que sí, y aquí tenemos gente reunida de la provincia de Márquez, de la provincia de Lengupá, de la provincia de Neira, y muchos de nuestros paisanos que la vida los ha llevado a otro de nuestros lugares capitales, entre Tunja, Bogotá, Cali, Medellín y otras ciudades, pero que son de corazón boyacense, que son de corazón de Genesano, y están aquí en este fin de semana en celebración de la fiesta de la Virgen del Carmen. Y el evento de bota, ruana y sombrero es uno de los eventos más recordados en estos 13 años de buena versión. Señor alcalde, por Dios santísimo, ahí lo tenemos, ahí lo tenemos. Lo tenemos en sintonía. Es que definitivamente uno de los eventos, aparte de la organización de este bonito evento, nuestro señor alcalde siempre está muy atento a que todo funcione bien. Un día completo de buen fútbol en bota, ruana y sombrero, y varios medios radiales y medios televisivos nos acompañaron el día de hoy. Definitivamente esto es re bonitico, su merced.
0: Definitivamente, venga, veo al señor alcalde con las botas, por supuesto, con la ruana blanca. Vamos a preguntarle si es de lana virgen de oveja, ¿sí o no? Y la veo con una totuma, con un collar con totuma, pero ese no está llenito de guarapo. Oh, por Dios, ahí nos trae el guarapito, señor alcalde. Hola, señor alcalde, ¿cómo está?
3: Necesita, muy buenas tardes. Saludo cordial a toda la audiencia de Andina y qué bueno contar con su presencia acá. Qué bonito aquí en el desarrollo de este lindo festival.
0: Así sí que suba más seguido a la tarima, alcalde.
3: Claro que sí, aquí degustando un rico guarapito en compañía de estos grandes amigos. Alrededor de unas 2.500, 3.000 personas deben estar. Un día espectacular, Diosito nos ha bendecido enormemente. Qué bendición, ¿verdad?
0: Bastante gente, felicitarlo, alcalde. Además que este año su merced hizo un gran esfuerzo por acondicionar dos terrenos para tener cuatro canchas simultáneas. Y eso también ayudó a que la gente se sintiera más cómoda, tanto los deportistas como el público.
3: Claro, son cuatro campos deportivos que cumplen con las dimensiones de fútbol de salón. Son alrededor de 35 metros por 20 metros, por 16 metros de ancho. Cuatro campos deportivos jugando en simultáneo, pues una ventaja enorme para el desarrollo del encuentro, porque fueron 36 equipos los que tuvieron y dieron tránsito desde las 9 de la mañana que empezamos, o sea, fue muy rápido.
0: ¿Pero qué tal la chicha hoy aquí?
1: ¡Hombre, por Dios! El señor alcalde sí que le gusta repartir su chichazo grande, chichazo chiquito, mano. ¡Re bueno, totota, paisanos! Y como le gusta al boyacense, todo gratis.
0: ¡Ay, Dios mío! Bueno, alcalde, la invitación para que visiten Genesano, no solo en esta festividad, ustedes tienen muchos eventos en el transcurso del año.
3: Sí, se cuenta con una agenda cultural bastante nutrida. Ya pues lo que queda de este año, vamos a tener pues actividades con los niños en el mes de octubre, el Día Dulce, el mes del amor y la amistad, y arranca pues desde velitas, todo el recorrido por los aguinaldos, el festival de años viejos, que se convirtió en otro festival bastante concurrido y una gran aceptación por la comunidad, muy lindo. Eso se lleva a cabo el 31 de diciembre para amanecer el primero y recibir el año nuevo, y arrancamos de nuevo con las fiestas patronales en el puente festivo del próximo año, y ya para terminar este agite tan horrible de administrar, porque la verdad es muy difícil hacer lo máximo cuando no hay recursos suficientes para cubrir tanta necesidad. Hay que reconocerlo, pero bueno, cuando se hacen las cosas con gusto, con cariño y con la fe puesta en Dios de que las cosas salen bien, pues van a salir bien, porque ese es nuestro propósito, de dejar un legado de dos administraciones que se culminan en el próximo año, en el 2027, pero bueno, cerrar un ciclo de trabajo comunitario y de liderazgo también un poquito.
1: Bueno, mi señor alcalde, en esta versión vimos a mi gestora social disfrutando de este buen deporte con uno de los equipos. Oiga, ¿tiene dentro de sus planes el próximo año también sacar su equipo o vincularse a alguno de los equipos?
3: No, yo participé, pero desafortunadamente me sacaron en la primera ronda, entonces fue muy rápido nuestro paso por el fútbol de salón. Pero no, han quedado cuatro equipos, de verdad que lo han hecho de una manera espectacular. Es muy exigente, o sea, no es el altísimo nivel, y los muchachos que están ahí, muchos hacen parte de equipos, son personas que han disfrutado y son deportistas asiduos del fútbol de salón, por eso la exigencia y la calidad y la garra que le meten, porque es que eso es una contienda como si estuvieran en un evento cualesquiera, en el mundial, correcto, es correcto.
1: Bueno, Virgen Santísima, seguimos en sintonía con EGM Andina Estéreo. Para nosotros es un orgullo venir a apoyar este tipo de eventos que de una u otra manera generan cultura, generan tradición y que son bandera e insignia de su administración.
3: Así es, esta es la decimotercera versión. Lo que quisiera decir es que siete de esas 13 versiones se han desarrollado en administraciones que he tenido la oportunidad de liderar. El evento ha crecido, ha tenido más realce, más difusión, más aceptación por la comunidad, nos han referenciado. Hoy tuvimos medios de comunicación ya después de comunicación masiva, como lo es el canal Caracol, lo que quiere decir que en el ambiente está el eco del festival, y eso es muy bueno. En el festival anterior posteó una imagen y parte de un video el presidente de la FIFA y tuvo alrededor de 1 millón de vistas. Eso es algo muy grande que nos observen a nivel internacional. Y bueno, pues hoy las redes de por sí, que cualquier persona que ingrese a la página del Facebook, pues nos pueden observar en directo, o quedan obviamente al registro fílmico y fotográfico de lo que queda de este bonito festival.
1: Claro que sí, mi paisana. Y póngale cuidado, es que no es solo este fin de semana, en el transcurso del año muchos medios televisivos, muchas también redes sociales hacen reposteos de este tipo de eventos que se hacen, y este torneo de bota, ruana y sombrero ya no es solo conocido a nivel departamental nacional, sino en muchos de los países a nivel internacional hablan de este hermoso festival, y pues eso hace que Genesano se conozca a nivel mundial.
3: Claro que sí. Mira que es un sueño, y lo hablábamos con los organizadores del evento, porque ellos son los que han organizado el evento. En algún momento querían tal vez quitarle esa representación, y no se puede hacer, porque este evento tiene tiene su estructura y es de la comunidad. Usted no puede adoptar y recoger como administración algo que le pertenece al pueblo. Entonces, partiendo de ese hecho, se ha pensado en ampliar más el evento. ¿Y cómo se puede ampliar? Hacerlo departamental. Y el sueño pudiera ser, qué bueno de pronto hacer una fase nacional con costeños, con llaneros, con sureños, con gente del Pacífico, ellos jugando con sus trajes típicos y nosotros también. Y sería un evento, digamos, muy sentido, muy significativo, y que verdaderamente le toca la cultura, y usted defiende su arraigo, su tradición, lo que significa para usted una ruana, una bota, las botas, el sombrero. Es algo muy bonito. Se imagina jugando con los paisas, ellos con su sombrero, con su carriel, con sus botas también, porque ellos usan las botas, pero de carriel, sí, con los llaneros. También hacer algo muy muy muy simpático. Pues son sueños, ¿no? Pero igual, pues alguna rogar a Dios y que haya la posibilidad, y que ojalá se pueda llevarlo a eso.
1: ¡Qué cantidad de gente, mi querida paisanada, que se ha vinculado! Y eso que uno piensa que el lunes festivo todo el mundo se quiere devolver para sus casas. ¡No, señores! Aquí estamos ya definitivamente a este espectáculo bonito. Muchísimas gracias, señor alcalde. ¡Qué evento tan bonito el que le está saliendo! A ustedes, al profe Carlitos, a todos los organizadores de este evento. Y nos vamos a quedar en sintonía ya de la final femenina, porque esto se viene ya prácticamente ya a cerrar. ¿Cuál es la pregunta? ¿Qué están dando de premiación? Muchos nos preguntan, ¿qué se gana esta gente linda?
3: Lo tienen a su respaldo. Mire, allá tenemos, digamos, becerros, novillas, hay dos terneros, Sí, hay aves de corral, cerdos, aves, o sea, digamos, el premio se entrega, digamos, de algo muy, algo de representativo del campo y del campesino. Y es la, como la filosofía del evento.
1: Claro que sí, muchísimas gracias, señor alcalde. Vamos entonces, muchas gracias.
3: Gracias, gracias.
1: Bueno, seguimos entonces y listos y preparados porque vamos con la gran final femenina y para eso van a llevar al señor alcalde para que se vincule a el himno nacional para la gran final femenina que la jugará el equipo de Las Potrancas versus Las Jayacas.
0: Bueno, en este momento se va a entonar el himno nacional de Colombia con mucho respeto. 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Estamos mirando, Juan Esteban, ¿quién más está por ahí en redes sociales? ¿Quién más se conecta a esta hora y desde dónde nos está viendo su merced? 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Juan Esteban Aristizábal, ¿quién está por ahí en redes sociales y qué nos comenta la gente?
4: Alejandro Daza dice, Andina me fascina. Oscar Camelo dice que nos está viendo desde Bogotá. Chepe Rodríguez dice que sí lleva. Ah, qué pena. Ya no hay nadie más por el momento.
0: Vicky Bermúdez también está por ahí. Bueno, toda la gente que está conectada, muchísimas gracias. Recuerden que a través de nuestras redes sociales estamos como Andina 95.1 FM para la gente que está conectada en la radio y que estamos también simultáneamente a través de nuestras diferentes páginas que hacen parte de la Red Nacional de Integración de Medios.
1: Bueno, mi paisana, y esto nos fuimos, el Festival Cultural de Bota, Ruana y Sombrero, una tradición que se muestra al mundo a través del Grupo Boyacá Radio y la Red Nacional de Integración de Medios.
0: Como Portal Boyacá, Monita Stereo, Periódico A3, Coapé, Radio TV Colombia, Enfoque Deportivo, Andina Stereo, Tribuna Deportiva. Y bueno, somos, definitivamente somos, ¿qué somos?
1: Pues la fuerza, la primera fuerza informativa de Boyacá para el mundo, a su merced.
0: 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Ya están haciendo la venia en este momento.
5: A las niñas de
0: ahí está el señor alcalde también. Y bueno, ya se preparan para la contienda, la más emocionante.
1: Bueno, a pesar de todo, nuestro evento de Bota, Ruana y Sombrero también es un evento de fraternidad. Ahí se quedan las tristezas, se quedan las melancolías. Mis queridas comadres, así se estén agarrando, el partido las une y estamos contra las Potrancas, que son las ganadoras del año pasado. Van a respetar el título, ¿sí? Y se viene contra las Jayacas. Las Potrancas las estamos viendo desde por la mañana, que están con el vestuario moradito para que las identifiquemos en esta transmisión. Y pues lógicamente las Boyacas, que son de Ruana Blanca con la bandera del departamento de Boyacá. Virgen Santísima, ya estamos para las finales, los jueces ya están listos, los mis queridos organizadores también están ya preparados y listos, porque nos vamos ya a la gran final.
0: Bueno, las Potrancas tienen un uniforme muy bonito, el atuendo de ellas consiste en una ruana vino tinta, los números muy bien resaltados, en color amarillo, la falda amarilla. Ellos trajeron una camiseta este año muy bonita también, la media blanca, pero con una cintica vino tinta, qué bonito. Y las botas azules, botas, ¿usted se acuerda de las de qué marca serán las botas, Ala?
1: Esas son la marca Nickenson. La Nickenson. Ay, mira, santísima. Y las otras no se quedan mal. Tienen la pula.
0: ¿Usted cuál es? Así visualmente, ¿cuál falda le parece más linda?
1: Mira,
0: ¿la corta o la larga?
1: Ay, ¿cómo quiere
0: que...? ¿Será obvia la pregunta?
1: Espere que sigan calentando porque es que la quiero ver más larga.
0: Bueno, las boyacas tienen otro tipo de vestuario. La ruana un poco más larga, blanca. Los números... Hola, no veo bien los números. No veo, ¿necesitaré gafas o no se ven los números?
1: Santísima, si usted necesita gafas, se las vamos a poner. Porque las chinas están identificadas con la bandera del departamento de Boyacá. Y los números los tienen en la misma identificación.
0: Ay, Dios mío, necesito una óptica. Bueno, y la falda es mucho más larga, esa falda que es negra, de prensada y con cinta de colores que viene más abajo de la rodilla. Así que, bueno, tapando prácticamente parte de la bota. Ellas están un poco distintas a las potrancas.
1: Bueno, claro que sí, esas muchachas de las boyacas definitivamente llevan un poquito más de la identidad de la mujer boyacense, un poquito más recatadas, más... Pero mire las potrancas, se les ve hasta la herradura.
0: Bueno,

0: a las distintas veredas de este municipio. Y están hablando de las donaciones, Nelson Mendidelson, porque también hay un espacio, por supuesto, para todas esas personas que la están pasando mal por el reciente terremoto que afectó a una buena parte de Colombia. Entonces, qué bonito detalle que incluso en las carrozas la gente llevaba su mercadito, sus productos de aseo, todo lo que tienen a bien para enviarle a la gente que pues ha sido víctima del terremoto.
1: Bueno, claro que sí. En las horas de la mañana lo estábamos rectificando y ahorita se lo estamos contando, mi paisanada. Aparte de este evento tan bonito de venir a disfrutar, de venir a gozar, de venir a estar en familia, les recordamos que hoy hubo dos acciones muy bonitas. La primera, tenían unos stands donde vendían comida, vendían postres y vendían demás, donde mi querida gestora social y el equipo de la administración estaba recogiendo fondos para la fiesta de los 15 años de nuestras hermosas doncellas, que este año, el 3 de octubre, les hacemos la fiesta de los 15 años. Es una fiesta comunitaria con toda la emoción. Y además de esto, cada uno de los equipos tenía la responsabilidad de traer varios mercaditos, varios insumos no perecederos que harán parte de nuestra gran donación que se llevarán para los departamentos que de una u otra manera pues necesitan que Boyacá se una, que Genesano también envíe ese pequeño detalle de estar apoyando este pues desafortunado instante del terremoto y que muchos de ellos pues lo necesitan. Señoras y señores, está 0-0. Allá va la comadre Paola, Virgen Santísima, la número. Ahí vienen. Ahí está la comadre Mariana y se levanta y ahí. Virgen Santísima le pasó por la orilla. Estuvo tan cerca como el pan y el bocadillo, ahí sí de veras, miren Santísima, eso estuvo re bonitiquitiquitico. Ya está el círculo de nuestra comunidad. Ustedes están viendo en redes sociales, están pegaditos en la transmisión en vivo, que hay mucha gente viendo nuestra transmisión y que mucha gente está aquí en vivo y en directo de todos los rinconcitos de nuestro hermoso Boyacá. Le meten supia, le meten guarapo, porque en el entretiempo, en el espacio de la mitad del tiempo, se tienen que hartar su cuchuado de chicha. Saludo muy cordial a mi gente linda de todos los municipios, esa gente linda de todos los departamentos y más aún a toda nuestra gente linda que está el día de hoy viendo este bonito evento.
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1: Ay, sí, de verdad, le da como a rata en su vida, Virgen Santísima, como a cajón que no cierra, como a Presto Barba contra el mueble, Virgen Santísima. 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
0: 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Cuéntenos, su merced, a través de nuestras redes sociales. 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
1: Bueno, vamos a comentarle lo siguiente a nuestra querida comunidad. El día de hoy, aparte de los premios que nos estuvo nombrando el

0: Señor alcalde, los ganadores, tanto de los hombres como de las mujeres, van a representarnos como provincia de Marquemano. Enjoquémoslos. Mientras que está la multitud, miren, no falta. Ole. ¡Qué bien santísima! 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Los que se les ve la sola melena. ¡Sí, señoras y señores! ¡Miren santísima! ¡Rinde! ¡Que da gusto! ¡No falta el enamorado! Y más tarde se la lleva para la orilla del río. ¡Ay! ¡Vamos entonces! ¡Otra vez volvemos a la participación! ¡Hola, miren santísima! ¡Unos hartan y otros les hace daño! ¡Ahí estamos viendo! ¡Las potrancas versus las hallacas! Y este partido va 0-0. Donde se mantenga así, nos vamos a tiro penal. Un saludo muy cordial a toda nuestra gente linda de la provincia de Márquez, que se une. ¡Ole, compadre Juancho! ¡Ya está hinchi, Juancho! ¡Y en santísima! ¡Mire, ya va pero perraciao! Mínimo, está hincho porque lo lleva la mujer. ¿Qué? Miren, santísima, no diga eso. Continuamos con esta transmisión bien bonita, diciéndoles a todos juntos que les continúa la noticia. Los campeones de este equipo femenino y los campeones del equipo masculino nos van a representar el 6 de septiembre en la Copa Nacional de Fútbol con bota, ron y sombrero en el municipio de Biota, Cundinamarca.
1: Excelente. También eso es un gran incentivo, ¿no? Para que le metan toda, pero bueno, ya que las que le tienen que meter toda. Andina transmitiendo a través de la red de Nacional de Integración de Medios. Ay, Dios mío, aquí creo que uno sale definitivamente renovado, porque es que el boyaquito sí lo hace reír a uno, Dios mío. ¿Sí o no, Juan Esteban?
2: Sí, claro, el...
1: Ay, Dios mío.
0: Hola, que lo tenía en la boca. Ay, mentiras.
3: Hombres y mujeres valientes, guerreros.
1: Bueno, yo quiero.
0: 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No, espere. Se están dejando llevar de la emoción. 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Y tenemos el paisano.
1: El paisano Carlos Parra. Venga, Carlitos, que yo lo quiero entrevistar a su merced aquí en representación de sus tres amigos como fundadores del festival. El saludo para toda la audiencia de Andina.
4: Bueno, por supuesto, un saludo muy cordial a toda la audiencia de Ondina Estéreo que siempre nos han estado acompañando en la transmisión de este bonito evento que ya es la 13ª versión. En realidad empezamos en el año 2011, pero llevamos 13 versiones. Un saludo a todos y agradecerles por estar acá. Es un evento que promueve, fortalece la cultura del campo, la cultura boyacense, la cultura del campesino genesanense y, por supuesto, la cultura del campesino colombiano.
1: Carlos, ustedes junto con Elkin Rincón, junto con Juan Miguel Arias, junto con José Lin Vargas, han estado estos 13 años, gracias a Dios, ¿cierto? Al frente de la organización.
4: Bueno, inicialmente estuvimos con mis compañeros Elkin Rincón, Juanito Arias y quien les habla, su servidor Carlos Parra, cuando se inició. Con el tiempo, José Lin Vargas Tobar hace parte ya de la organización hace aproximadamente unos 8 o 10 años, pero pues hemos estado trabajando. De hecho, en el marco de las festividades también tuvimos la oportunidad de nombrar a tres madrinas que son la esposa de Juanito Arias y la esposa de Elkin Rincón y por supuesto la preciositica que ya hacen parte de esta bonita familia de bota, ruana y sombrero.
1: Bueno, se ha fortalecido bastante, felicitarlos y no sé qué otros pormenores, qué otras cosas importantes que se hayan añadido últimamente al festival.
4: Bueno, nosotros con el tiempo hemos ido agregando cosas. Es de resaltar que en esta oportunidad tenemos ya no dos escenarios, sino tenemos cuatro escenarios. En realidad abrimos cupos para más participantes. Tenemos proyectado hacer un nacional a futuro. Hemos mejorado también en cosas como el bar, la camilla. Ya este año vinculamos la segunda vez que hacemos un desfile con carrozas. porque los participantes nos lo pidieron. Y bueno, hemos ido mejorando en premiación, en desfile, en trajes y en todo. Entonces, para nosotros es satisfactorio ver que la comunidad se integra a través de este evento deportivo y cultural.
1: Gracias, Carlitos, muy amable y felicitaciones nuevamente.
4: No, a ustedes gracias por estar acá y saludo especial a todos los que a esta hora están sintonizando Andina Estéreo.
1: Ok, gracias. Bueno, la narración con el Boyaquito Loco.
0: Virre Santísima, de por Dios Santísimo, se le vio lo que no se le podía ver en 8 días, oiga. Virre Santísima, esos estanques se revuelcan, mano, se ve más pata que una bolsa de menudencias. Ay, de por Dios Santísimo, eso está que juega, eso está que lleva. Es el único municipio donde muchas mujeres corren a la pata de una pelota, y la pelota no es cualquiera, es una pelota peluda. El balón más bacano que se trae desde el municipio de Monguí.
1: Eso tiene unas características, ¿no? El balón que tienen en estos certámenes, ¿cuáles son?
0: Bueno, póngale cuidado. Este tipo de balón es traído de Monguí, Boyacá. Es un balón el cual se fabrica con el cuero, como se dice, con el cuero autóctono de la res, sin necesidad de andarlo pelando, ahí sí, de veras. Es un balón el cual se identifica con la piel de nuestra ganadería. Se acaba el primer tiempo, 0-0. Donde se mantenga este marcador, nos vamos a ver a tiro penal para saber quién queda de primeras, quién queda de segundas.
1: El orgullo de ser genesanense lo llevamos al mundo a través del grupo Boyacá Radio y la Red Nacional de Integración de Medios, Prensa Global Sport, andinastereo.com, Cristal Boyacá Radio.com, Canal RTV Dorado, Multimedia Colombia. Somos la primera fuerza informativa y saludamos de manera muy cordial a toda la audiencia de las distintas páginas que en este momento nos transmiten en simultánea junto con Andina Estéreo 95.1 FM. Bueno, entonces, hagamos un resumen.
0: Tiempo de la charla técnica, y en ese tiempo de la charla técnica es obligatorio llenar lo que se llama la jarra, el túmbolo, el totumo lleno de guarapo para poderse hidratar. Aquí no se hidratan con agua, aquí no se hidratan con nada más, sino se hidratan con la chicha sabrosa que se vive tan solo en el público, sino también en cada una de las jugadoras. Recordamos a los que se están conectando actualmente y a este momento que la gran final se está jugando entre las Potrancas y las Jayacas. Las Potrancas con la Ruana Vinotinto contra las Jayacas, la Ruana Blanca. Hay un saludo muy cordial a nuestros dos jueces de la contienda. Ahí está el profe Dionisio y el profe Iván. Y seguimos con el segundo tiempo. Tiempo de juego. 20 minuticos más, 0-0.
1: Bueno, vamos a tener la oportunidad de hablar con don Genaro Pinzón, que también cumple un papel muy importante, es el juzgamiento, ¿no? Entonces, don Genaro, permítame un momentico.
5: En ese momento,
1: corre. Aquí voy, aquí todo loco le quiere hacer unas preguntas. Me ha de favor, lo trata suavecito.
0: Ay, suavecito. Buenas y santas, ¿cómo se tapa, paisanito?
6: Ahí va, ahí va.
0: Recuérdenos su nombre completico y de qué municipio.
6: A ver, yo me llamo Genaro Pinzón, soy de Tibaná y hago parte también aquí de Genesano, porque mi padre era aquí de Genesano y mi mamá de Tibaná, entonces yo ya llevo aquí unos 40 años vinculado en Genesano, pero vivo en Tibaná.
0: Muy bien. ¿Y cuál es la tarea que se le designó el día de hoy desde esta organización? Porque lo veo que corre para allá y para acá y definitivamente lo que está haciendo lo estamos haciendo bien.
6: Bueno, a ver, mi profesión tengo el arte de la sastrería y de la barbería. Y de la sastrería empecé en el año 1969, o sea que llevo 55 años con la sastrería. Eso sin dejar el campo, porque también soy campesino y hago muchas labores en el campo. Entonces, como fuimos fundadores allá de Tibaná de la Herrería y confecciono los vestidos tradicionales de drill con su trenza, con sus jueces, con sus pasadores y sus túneles, los pantalones, como era la usanza de antes del año 50. y esta usanza vino por ahí, está el 65-70, ya vinieron poliéster, ya se acabó el drill, pero entonces ahora hay una invitación, entonces yo hago los vestidos tanto para acá en Genesano, para los organizadores acá de este evento de la bota, ruana y sombrero, y en Tibana también hago los vestidos para los arrieros, para los señores alcaldes, para en Ramirquí también he hecho los vestidos allá para el sorbo y la arepa, allá el señor alcalde, allá les he hecho yo los vestidos a todos allá la administración municipal.
0: Virgen Santísima Paisanada, ustedes se preguntaban de dónde sacan esas naguas tan bonitas, de dónde confeccionan esas ruanas tan hermosas, pues aquí tenemos uno de los creadores de estos hermosos vestuarios. Definitivamente, qué atuendos, qué vestuario, qué indumentaria tan bonita la que se vive en Genesano, Boyacá. Paisanito, la pregunta del millón. El día de hoy yo lo vi como premiando a algunas de las jeroses indias. ¿Qué lo tenían haciendo?
6: Bueno, me tenían, digamos, juzgando, tallando bien los trajes que ellas lucían. Entonces eso era para sacar, designarle unos puestos que se les dina estas. Eran 10 equipos y se, pues, se van a premiar por el traje, por todo su traje, como lo venían haciendo, 8 equipos.
0: Bueno, es decir que se va a premiar a los equipos que estuvieron mejor uniformadas y que el traje cumpliera la identidad de la mujer campesina, de la mujer tradicional, y que todas estuvieran igualitas, ¿sí señor?
6: Sí señor, así es, por equipos, entonces premia por equipos y se le da un orden. Aparte de por ahí los premios que tenga la administración. Entonces ese fue mi tarea de hoy, ya la terminé, ya entregué las planillas, ya esperar ahora la premiación.
0: Bueno, muchísimas gracias por acompañarnos. Espero que en las siguientes versiones también siga haciendo este tipo de vestuarios tan bonitos, que de una u otra manera los chinos de hoy en día, berracos indios, no saben el orgullo que uno se siente de ponerse un buen sombrero, una buena ruanita, un buen traje campesino que identifica a la tierra de Boyacá. ¿Qué me le deja de mensaje a esos chinos berriondos, esos jóvenes que quieren andar con el pantalón a medio rabo?
6: Pues sí, pues digamos, esa es una, como una enseñanza de la tradición de cómo se usaba antes la ropa, sí, porque ahora digamos con pantalones escocidos, rotos en la rodilla, lo mismo las sardinas también andan así. Pero entonces aquí se da un ejemplo de cómo era la tradición de antes, sí, para que tengan en cuenta que sí se vestía con la ruana, alpargata o bota, ruana y sombrero, como lo están acá. En Tibana sí usamos la alpargata, ya también hacemos el evento de la regía, el cual vamos a cumplir ahorita 30 años con ese evento, que aquí la Andina Estéreo nos ha acompañado ya siempre, están entrevistándonos, entonces muchas gracias por su entrevista.
0: Bueno, muchísimas gracias por habernos acompañado el día de hoy. Siga en su tarea tan bonita, porque ahorita me imagino que con el equipo de los hombres le toca también identificar cuál es el equipo de los hombres que mejor traje tuvieron, y también se les va a dar premiación.
6: Claro, así va a ser, pero entonces ya ahorita ya dejamos un receso que terminen de jugar y ya están calificados.
0: Bueno, muchísimas gracias mi paisanito por esta entrevista que nos regala AGM Andina Estéreo, y estamos en full sintonía. Recordarles a todos ustedes que estamos jugando primero y segundo puesto, y se volcó toda la multitud de toda la provincia de Márquez alrededor de esta cancha para ver quién es el vencedor, quién es el ganador. Decirles a todos ustedes que si continuamos 0-0 nos vamos a punto penal, pero ya no hay penales, ya no hay penales, ya no hay penales por ahora, porque se fue de gol de las Jayacas, Boyacas, Jayacas. 1-0, y le están quitando la corona. Le pasó como mi comadre después de los 16 años, le pelaron la corona.
1: Ay, Dios mío, no puede ser. Bueno, ¿cuánto tiempo queda? Todavía queda tiempo para empatar, ¿sí o no?
0: Quedamos más o menos con 8 minutos de tiempo. Imposibles, imposibles, imposibles. Las potrancas se vayan a dejar. Bueno, vamos a buscar el empate, y les reitero que es que si continuamos con el empate, no hay tiempo adicional. Nos vamos desde punto penal.
1: 1-0, 1-0 a esta hora, y bueno, ya se puso más emocionante este partido, esta contienda en bota, ruana y sombrero. Las potrancas versus las boyacas.
0: Oiga, Virgen Santísima, aquí es donde se vive la emoción del fútbol. Esto no se vive ni en la Liga Argos, ni en el Bowl, la Liga Well Play, ni siquiera con la Selección Colombia cuando nos echaron del Mundial. Esto se viene todo el mundo para Genesano a ver este evento de bota, ruana y sombrero. Con el... Hola, mire cómo le patea la peluda, mire cómo le pasa la pelota y mire cómo es que le sale la ¡ay, Virgen Santísima!
1: ¡Ay, Dios mío! 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
0: Bueno, Irene Santísima, esto sigue 1-0 a la gente bonita que se está conectando. Muchas gracias a cada una de las personas que están aquí metiditas en la cancha y a los que están conectaditos. Virgen Santísima, esto se puso bueno porque esto va 1-0 el partido entre las Jayacas y las Potrancas. Las Potrancas fue el ganador de este hermoso festival. Mientras tanto, vamos a ver cómo a nuestro querido señor alcalde le están dando la mención de honor. ¿Cómo estamos premiando a nuestro señor alcalde con el premio de la organización y el compromiso con este evento tan re bonitico? Adicional a esto, le están dando... Adicional a esto, le estamos dando el trofeo de mejor participante. Este trofeo va decorado con una bota muy, pero muy generosa. Virgen Santísima, la totuma, la bota. La ruana y el sombrero, miren santísimo.
1: Don Genaro Pinzón se merece ese reconocimiento. Don Genaro siempre ha estado muy activo, no solo en este festival, también en lo que tiene que ver con la arriería antibana. Él es el encargado también de hacer muchos de los trajes típicos para el Festival del Maíz. Las personas de varios municipios vienen a que don Genaro Pinzón les confeccione ese traje a la usanza antiguo, bien lindo, en drill, como lo usaban nuestros abuelitos.
0: Próximamente el traje del Boyaco Loco de Por Dios Santísimo. Ahí vimos cómo premiaban también ahí al señor alcalde y a don Genaro. Dos menciones de honores tan bonitas. Señoras y señores, estamos a 5-5-5-5-5. ¿Qué? ¡Dos minutos! ¡Virgen Santísima! ¡Dos minutos! ¡Están que le quitan la corona!
7: ¡Ya llegaron los chirimicos!
0: ¡Ay, Virgen Santísima! ¡La tienen encima! ¡Ay, dos minutos! ¡Y vienen contragolpe! ¡Y vienen contragolpe! ¡Señoras y señores! ¡Señoras y señores! ¡Ahí la tuvo entre las muelas! ¡Dijo mi comadre Luz! ¡Ay, Dios mío! ¡Esto está de injarto! ¡Todo el mundo quiere! ¡El mundo quiere que se vayan de penales! ¡Todo el mundo quiere que se vayan de penales! ¡Todo el mundo quiere que se pongan una a una! ¡Ahí va la comadre Paola! ¡Márquelo, no lo toque! ¡Sí, señoras y señores! Si está de esta manera, se va ganando 1-0. Ganando a las Jayacas. Y ahí va. ¡Últimas jugadas! ¡Arquera lo que tienen las Jayacas, señoras y señores! ¡Un minuto! ¡Un minuto! pone pero de inharto, su merced, de inharto, queda el último minuto de juego ahí. Se puso bueno como la hija de mi comadre Marina. Échale a la esquina. ¡Ay! ¡Pega el palo! Todo el mundo metido en la cancha. Señoras y señores, todo el mundo quiere decir que...
8: Está como en la final del mundial, señora.
0: ¡Ay, Dios mío! Esto está de injarto. Últimos segundos entre las boyacas y entre las jayacas y las potrancas. Quieren buscar y... ¡Señoras y señores! ¡Le quitan el título a las potrancas! Las grandes campeonas son las jayacas. Les quitaron el título a las potrancas. Señoras y señores, mire cómo se botan de harina. Mire cómo se botan. No, Virgen Santísima, esto es emocionante. La gente está divertida. La gente, pues como todos los eventos, hay un ganador, hay un perdedor. Pero las jayacas están contentas. Y adicional a esto, excelente presentación la que hicieron las potrancas. Segundo puesto. Esto no hay apuesta solo en Liga Betplay, sino también aquí en Genesano, Boyacá.
1: Qué partido tan emocionante, Boyaquito. Bueno, definitivamente las boyacas se van para Biotá, Cundinamarca, a participar a nivel nacional.
0: Se ganan un novillo, se ganan un cerdito y se ganan dos pollos, más la ida a el municipio de Biota. Ya por este lado, si queremos mirar la cámara, mire, contra los árboles tienen la premiación. Miren los trofeos. Los trofeos los tenemos acá en la cancha número 3 y número 4. Ya los tienen ahí rejuntaditos y pegados a los palos. Están los cuatro novillos que se les va a dar a los ganadores. Adicional a esto, tenemos unos porcinitos. Tenemos también, que el señor alcalde nos dice que también hay gallinitas, pollitos, conejitos. Definitivamente, lo que ellos quieren incentivar es la entrega de nuestros animales que enaltecen la tradición boyacense y la finca. Los animales de campo, los animales que cada una de las mañanas nos toca levantarnos a ordeñar, alimentar, y son los que de una u otra manera mantienen la identidad de un buen boyacense.
1: Eso es un premiazo, Boyaquito, que a uno le regalen un ternerito, una vaquita, con lo caro que está el ganado. Dios mío, el mejor premio. Bueno, ¿qué sigue, Boyaquito? ¿Sigue la final de quiénes? ¿Quiénes van a participar en momentos?
0: Bueno, Virgen Santísima, se vino la final masculina. En la final masculina ya tenemos entonces a los muchachos de Tripasecas. Estos Tripasecas son de el sector de Puente Camacho y Ramiriquí, versus los Cuchucos, que son de acá de Genesano. Esa es la final masculina, que ya ahorita también tendremos el acompañamiento del himno nacional, la debida foto con el señor alcalde y el inicio de esta final masculina, que el día de hoy rindió muchísimo, porque hay cuatro escenarios deportivos que estuvieron testigos de este evento tan bonito, que cumple la versión número 13 en Genesano, Boyacá. El agradecimiento muy especial a cada una de las personas que creen en este evento, a nuestros queridos patrocinadores, que sin ellos, nosotros también, desde nuestras redes y nuestras emisoras comunitarias y nuestros medios, también en redes sociales, hacen que la gente esté muy pegadita, así no estén presencialmente, lo hagan desde la distancia.
1: Claro que sí, por eso queremos saber desde dónde nos están viendo ustedes, desde dónde se conectan, quiénes están a través de nuestras redes sociales y las redes sociales del sistema de medios boyacaradio.com. y la Red Nacional de Integración de Medios. 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
0: Ya está ahí, sí, como se dice, la sola perra, la belleza de compadre. Oiga, saludo muy cordial a mi compadre Jairo Sánchez, por allá desde la capital, que está diciendo muy bien, el marcador oficial. Virgen Santísima, un saludo muy cordial a Lida Pérez, a Carlos Cuadrado, a Campo Elías Cruz, Alejandro Daza, Gabriela Beltrán, soy de Bogotá y lindo campeonato.
1: Bueno, a todas esas personas maravillosas que nos escuchan y nos comentan, muchas gracias. 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
0: Bueno, aparte de nuestros queridos patrocinadores que hemos estado saludando en cada una de nuestras transmisiones, queremos saludar también a los tres puntos acá dentro de nuestro escenario que se dedicaron a vender sus productos y que lo que tuvimos en ganancias, nuestra gestora social y el equipo de la administración municipal lo van a utilizar para organizar la fiesta de 15 años de muchas de nuestras niñas, señoritas ya de nuestro municipio de Genesano, que de una u otra manera no tienen los medios para celebrarles esta hermosa festividad, un sueño hecho realidad, fiesta de 15 años, el 6 de octubre en este municipio. Nuestra gestora social ha querido organizar esta fecha muy especial para que sea algo inolvidable. Y pues agradecerle a toda nuestra gente que se ha volcado con una librita de arroz, con una librita de pasta, con cualquiera de nuestros elementos no perecederos de la canasta familiar, y que ya realmente, realmente, si ahorita hacemos una transmisión más cercana, tenemos un vehículo ya muy, muy, muy robusto y cargado de muchos elementos que van a llevar para el Chocó, uno de los departamentos afectados con el tema del terremoto.
1: Claro que sí, Boyaquito Loco. Recuerden, amigos, que estamos también a través de las diferentes medios, Red Nacional de Integración de Medios, como Enfoque Deportivo, A3QAP.com, Andina Estéreo, Tribuna Deportiva, Cristal Estéreo y Franja Radio Club. También a través de Amonita Estéreo, Periódico A3QAP y Radio TV Colombia. Somos Primera Fuerza Informativa. 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
7: Te entrego
0: para bueno,
7: que no haga lo mismo el sombrero.
9: ¿Yo?
0: Himno.
9: Mejor no me haga recordar.
0: Bueno, himno. De la República de Colombia, nos vamos preparando, ya están los equipos, ya están en línea de mitad de campo. Los equipos de Tripa Seca versus los Cuchucos.
1: Bueno, ahí vemos a los señores muy orgullosos entonando el himno nacional, preparándose en este momento. Y bueno, mientras tanto les quiero contar cómo están vestidos los señores, los jóvenes, algunos de diferentes veredas, otros del municipio, de la parte centro del municipio. Ellos lucen ruana de lana de oveja, ellos no lucen ruana de piel de ángel, como las chicas del piel de ángel, que son así todas calientitas, sino ellos lucen la verdadera ruana de lana de oveja, esa que pesa, esa que huele a oveja virgen.
0: Pues virgen, virgen, virgen, como la oveja de mi comadre, no creo. Huele más como a chigüiro.
1: No sabemos, ¿no? Venga, pero la ruana de lana de oveja sí que pesa cuando se moja, ¿sí o no?
0: Claro que sí, señores. Es que lo que dicen es que no sé qué más pese, si la ruana mojada o la ruana con un mal polvo.
1: Estamos en horario familiar, Boyaquito Loco. Yo creo que el otro año no viene con nosotros, Boyaquito.
0: Es el polvo que se levanta, porque ustedes ven los escenarios aquí. Se levanta tierra jugando, sí, señores.
1: Bueno, les comentábamos el vestuario ruano de lana de oveja, las botas, algunos tienen sus botas de color amarillo, otras negritas, otras con la franja roja. Ahí también hay todas las...
0: Otras sin pecueca.
1: Dios mío.
0: Bueno. 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Mentiras, mentiras, mentiras. Miren Santísima, ahí estamos en la gran final.
3: Aplauso fuerte, se quitan los sombreros, saludan al público.
0: Se esquitan, no, se esgorran, se quitan el sombrero, se esgorran ahí. Oiga, ya está por ahí. Nuestra querida comunidad del municipio de Genesano.
3: El que entendió, entendió, yo no sé.
0: Se esgorran. Mire, Santísima Madre Santa, mano. Mire cómo se esgorra el alcalde. Mentiras, mentiras. ¿Cómo se esgorra el alcalde?
7: Bueno, saludaron.
1: Ya llegó por aquí Chiribico y su agrupación, que es la agrupación que va a amenizar. Venga a ver que aquí Boyaquito Loco va a saludar al público.
3: Aquí está ya con su merced, pues. A ver, salude, Geriondo. ¿Cómo se topa su merced, Andina? Muy buenas tardes. Tuiticos por aquí, la señorita Nice, ¿y usted qué hace? ¿Cómo se topa? Salude a su gente linda de Genesano, su merced.
0: Buenos y santas, ¿cómo se topa la comunidad, mano? Estamos por aquí narrándoles con todo el orgullo las finales de un evento que se ha vuelto de tradición nacional e internacional, sus paisanos. Oiga, el saludo muy cordial a mi compadre Jacinto. Oiga, yo no lo veía tan cortico de pantalón. Oiga, yo vi por aquí esta mañana a mi comadre. ¿Cómo era que se llamaba mi comadre esta mañana?
3: La
0: preciosita hija. No, esta mañana había entre las chinas, había una comadre que le decían mamá Mela, creo que era la mamá Carmela. La tía Carmela, aire santísima.
3: ¡Qué hondo, la tía Carmela, hombre!
0: Sí, me salió con freno de mano. Bueno, seguimos transmitiendo en vivo. Bueno, ya tenemos por aquí también. El Chiribico, mano, ya está también por aquí de Tibaná, otro paisano. Y definitivamente un saludo a mi paisano Carlitos. Carlitos, mi paisano de este evento, es un profesor también de educación física.
7: Bueno, vamos a iniciar.
0: Señores caballeros, están dando las últimas recomendaciones para empezar esta gran final. A los que me preguntan, oiga, los tripasecas, ¿quiénes son los tripasecas? Los tripasecas son los que están de ruana blanca contra los cuchucos que están de ruana más oscurita. Y estamos a punto de ver quién se lleva el primer puesto a nivel de provincia de Márquez y se va para Bogotá el próximo 6 de septiembre a este evento de carácter nacional.
1: Venga, pero así como dijo usted, yo no los identifico, Alan, porque los que están con... ¿Cuántos son los integrantes del Tripaseca?
0: Bueno, póngale cuidado. Son 10 integrantes por cada equipo, 5 jugando en cancha. ¿Listos? ¿Cómo identificamos a los berracos de los tripasecas? Uno, porque están con las ruanas más oscuras, póngale cuidado, y tienen los sombreros con la cinta verde. Esos son los chimuelos berracos que están, mírenlos corriendo para allá y para acá. También le marcaron sus camisetas, sus ruanas, con la numeración. Y por el otro lado, miren los berracos indios. ¿Cómo es que se llevan? ¿Cómo es que se revolotean en la tierra, mano? Mire, Virgen Santísima. ¡Ay, mano! Sí, señor, ¡ay, mano! ¡Ahí está la mano! Señoras y señores, estamos viendo la transmisión en vivo. Gracias a todos los que están alrededor de la cancha.
7: Tenemos iluminación.
1: Ay, por Dios, bueno, un agradecimiento a nuestros queridos patrocinadores, a Ferrecentro Genesano, materiales para construcción y alquiler de retroexcavadora, montacargas, minicargador y volqueta, todo para su construcción en la calle Novena 135, celular 311-222-3771. 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
0: Virgen Santísima, esto aquí se siente la emoción desde el primer momento. Estos muchachos se revuelcan por una pelota. Oiga, eso está como en Monguí. Es el único municipio que trabajan las mujeres en pelotas y los hombres trabajan hoy. Virgen Santísima, miren esto. ¿Cómo es que se revuelca uno sobre otro, mano? Esto parece sándwich de pavo, mano. Oiga, póngale cuidado. Cuchucos versus tripas secas. Me preguntan, ¿de dónde son los esos berriocos indios de tripas secas? Son los muchachos de Puente Camacho y Ramiriquí contra los cuchucos que son aquí de Genesano.
1: Venga, boyaquito loco, esos nombres tan exóticos, esos nombres los da la organización, ¿verdad?
0: Bueno, póngale cuidado. Aquí están hablando con uno de los ganadores de la primera versión cuando nosotros trajimos el nombre de los Tostamais de Boyacá, Boyacá.
1: ¿Qué hacía parte de los Tostamais?
0: Nosotros fuimos campeones en la primera edición y ahí pues la organización decidió hacerlo un poco más cerradito el conjunto de los equipos y ellos son los que en un momento, en el comienzo de este torneo, sacaron muchos de los nombres y en los congresos técnicos hacían sacar las papeletas a los delegados. Desde ahí, los equipos año tras año llevan su mismo nombre, se identifican con su mismo nombre y con ese nombre mandan a hacer su vestimenta acorde y la carroza y la comparsa, como esta mañana en la inauguración, la hacen acorde a estos bonitos nombres que año tras año congregan a muchas familias en unos equipos.
1: Venga, ¿qué otros nombres así curiosos tenemos? Porque ay, yo no sé dónde saldrá tanta imaginación, ¿no? ¿Ustedes cómo hacían para buscar esos nombres tan rebuscados?
0: Mano, eso se va de acuerdo, eso se va de acuerdo a las tradiciones y a las palabras jocosas, a los alimentos, a aquel dialecto propio de nuestra provincia y además de nuestra cultura boyacense. Póngale cuidado entre los compañeros de los hombres, los equipos que están el día de hoy concursando. Los nombres de los equipos son los Jondieles, los Tostamais, el equipo que yo estaba participando en su momento, los Cuchucos, los Perrones.
1: Hasta ahí va bien, ¿por qué los Perrones?
0: ¿Será por qué, hombre? Esa tripa lombricera que carga mi compadre Jacinto, ¿cómo será la vida? También tenemos a los Caciques, orgullo también ancestral, los Jutes, plato tradicional.
1: Delicioso, le cuento que el fin de semana probé Jutes.
0: Claro.
1: Rico, pues casi que no, pero después de que me los comí, uy. No, deliciosos, recomendados.
0: Claro que sí, eso es como cuando uno se come primero a la mujer, como que primero le hace el geo y después le queda gustando. ¿Qué? Los Jutes, los Atísbeles, los Anacletos, también tenemos los Cubios. Sí. No, hombre, estamos aquí narrando de los equipos que participaron el día de hoy.
1: Ay, bueno, ¿quién te anima? La preciositica, mejor dicho. Saludos a la preciositica. Es quien está en tarima animando. Y esa mujer, un bozarrón también. Dios mío, voz para todo el día, complicado, ¿no? Tener voz para todo el día.
0: Yo admiro mucho a mi comadre,
1: la preciositica.
0: A mi comadre preciositica porque todo el día le alcanza la garganta. Es así, mire, pero es que cómo no le va a alcanzar cada rato hartando chicha, mano. Mire, mire, ya le traen otro pocillao. Si no se muere de cirrosis, se muere de lombrices.
1: Venga, Johncito. Venga, John. Venga, yo quiero entrevistar a John Díaz que está por aquí repartiendo la chicha, pero para Andina no ha llegado nada, Johncito. Buenos días. Buenas tardes.
9: Hola Nancy, buenas tardes, ¿cómo estás? Bienvenidos a este lindo municipio. Qué alegría tenerlos acá en este lindo festival.
1: Cuéntenos, John, ¿quién hizo la chicha? ¿Y qué cantidad de chicha hicieron ustedes?
9: La chicha la elaboró el concejal Jaime Barón, a aproximadamente como unos 2.500 litros.
1: Dios mío, no puede ser. ¿Cómo juegan ustedes? ¿Cómo juegan después de consumir tanta chicha?
9: No, nosotros no jugamos, organizamos únicamente.
1: Gracias, John. Bueno, un saludo a la gente de Megamarket también, que se hace presente, por supuesto, acá. Ahí está John Díaz repartiendo la chichala, pero por aquí no ha llegado nada.
0: Oiga, mi compadre se parece a mi comadre, lo reparte después de las 6.
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0: Bueno, hablando de las mogollas chicharronas, yo tengo una comadre que le dicen chicharrón. Hace mucho ruido cuando se la están comiendo. Mentiras, mentiras, mentiras, mano. Por Dios santísimo.
1: Ya le he dado muchos planillazos al Boyaquito loco aquí cada vez que... Ay, Dios mío. A ver, bueno, ¿cómo vamos, Boyaquito? ¿Cómo va el juego a esta hora?
0: A esta hora de la tarde, así como ustedes están atisbando para allá y para acá, esto va 0-0 y ya creo que se va a terminar nuestro primer tiempo de juego. Están que se dan pata. Uy, mire, esto lleva más pata que una bolsa de menudencias, mano. Virgen Santísima. Oiga, me preguntan cómo es el tema del reglamento. Siempre tienen que estar con bota, ron y sombrero. Si usted tiene el balón y va a hacer el gol, pero si el sombrero se le cae, no vale el gol. El gol no vale. Tiene que tener sus tres elementos puestos para que la jugada valga. Es decir, que Tripasecas versus Cuchucos va a 0-0. Y le estaba comentando de otros nombres: los Cubios, los Guarapos, los Totumos, los Ameros, los Arrejuntados, los Culichupados. Ole, esos vienen siendo de mi familia. Los Hinchos, si es que vienen siendo mis hermanos. Y los Tripas Secas, que están en la final. Tripas Secas versus los Cuchucos. Está muy dividida la barra. Está aquí animando al señor alcalde y está muy dividida esa barra.
1: ¿Usted a quién le apunta, Boyaquito? ¿Usted le apunta a los Tripas Secas? ¿A quién? ¿Por quién va a sumarse? A ver, ¿quién quiere que gane?
0: Pues inicialmente iba por una de las potrancas, pero ya se fue. Mentiras, mentiras, mentiras. Ahí vamos ahorita animándoles y estamos, yo, pa mis adentros, dijo el carranguero, yo quiero que ganen los chinos de Puente Camacho, los berracos indios que se llaman los Tripas Secas.
1: Listo, listo. Bueno, ¿usted a quién quiere que gane en esta tarde de encuentro deportivo? Coméntenos a través de nuestras redes sociales, Andina Stereo 95.1 FM, y a través de las diferentes páginas que en este momento nos comparten con la integración nacional de medios. Vamos a saludar por aquí. Gol, gol, gol, gol, gol, gol, gol, casi gol.
0: ¡Virgen Santísima, eso estuvo a última línea! 0-0 todavía, están que revuelcan tierra. Ustedes estuvieran acá pendientes y pensativos, dirían qué muchachos para revolcarse por una pelota peluda. Pero esto va 0-0 y aquí identifican que cuando un muchacho le meten tarjeta amarilla o lo amonestan los jueces, de una vez le van poniendo la ruana amarilla para saber que está amonestado dentro de los partidos. Seguimos 0-0, sí señores.
10: Vamos, tenemos que bajarnos.
1: Jairito Sánchez nos está viendo, Lida Pérez también nos está viendo, Andrea Morales desde Ramiriquí, felicitaciones, excelente evento, dice Andreita. Y bueno, ¿quién más está por ahí? Coméntenos para saludarlos aquí a través de las redes y a través de la radio Andina 95.1 FM. Ahí está Chiribico degustando una deliciosa bebida. Vamos, lo podemos entrevistar aquí, Chiribico, porque es que está aquí detrás de tarima. Vamos a ver por aquí. Bienvenido, Andina, Chiribico. ¿Cómo está su merced? ¿Cómo está?
11: Bien, bien, doña Nancy. Muchas gracias y a toda la audiencia de Andina Estéreo. De verdad que muy contentos de estar acá en el bello municipio de Genesano. Y Dios mío, mi nuevo color, no lo olvido. De Genesano, Boyacá, aquí en este festival de Botarrones, hombre. De verdad que muy contentos porque ya dentro de poquito más quiero hacer nuestra presentación de musiquita carranguera.
1: Bueno, vamos a quedarnos a disfrutar ese show, Chiribico. Y bueno, ¿con quién viene? Lo veo con su esposa, ¿verdad? ¿Con sus hijos?
11: Sí, señora. Mis hijas que siempre me acompañan, mi esposita. Y bueno, con la agrupación Los Chiribicos que están por ahí ya trayendo los instrumentos para adecuarlos aquí en la tarima.
1: ¿Cómo es el show?
11: Bueno, desafortunadamente que es que la tarima está muy chiquita. Ojalá nos podamos ubicar. Y también es cuestión también de sonido un poquito, porque hacemos carranga con humor. Esperemos que podamos hacer todo, si no, pues trataremos de hacer lo que más se pueda.
1: Vale, muchos éxitos, Chiribico, bienvenido. Vale, vamos a continuar viendo el partido. Ya saludamos a Chiribico, reconocido humorista y también paisano de Nuevo Colón. Muy sencillo él, y también lo he visto muy activo en redes sociales, ¿no?
0: Oiga, sí, definitivamente es una de nuestras insignias. A nosotros los que estamos en el medio de cuentachistes, en el medio del humor, en el medio de reconocer nuestra tierra y nuestro evento. Señoras y señores, para el primer tiempo. Primer tiempo de juego y mientras tanto vamos a hacer una pausa en el instante para podernos movilizar hacia otro sector, ya que vamos a adecuar a Chiribico y a su agrupación musical, ya que ellos van a empezar a hacer el montaje. Vamos a seguir transmitiendo común y corriente, saludando a nuestra gente linda, saludando a nuestra querida comunidad que se reúne en torno a este hermoso festival.
12: Saludar a la presidenta del consejo que hoy nos acompaña también, a doña Lucerita Galindo, su esposo, su familia que está por ahí, al concejal Eimer Díaz Salomón.
0: Oiga, mire, las chinas de Boyacá, ya tan esperraciadas. Oiga, qué bonita la transmisión que estamos haciendo desde FM Andina Estéreo. Gracias a cada una de las personas que están muy conectaditas en este evento tan bonito. Vamos a acercarnos un poquito más. Vamos a buscar el espacio para poder ver a nuestra querida comunidad. ¿Dónde está la gente del municipio de Boyacá, la gente de Huerta Grande? Ya tan perraciada, ya tan hinchas. Pa' Cristo. Mire la cámara y saluden. Eso, mire. La gente de Boyacá. Mire las paisanas. Mírelas. Eso sí, mano. Pero mándelas a hacer hogar. Mírelas, esas están esperraciadas ya.
1: ¿Cuántas se ha tomado su merced? ¿Cuántos tú tomas? ¿Cuántos vas?
13: Cinco de los choroticos que nos dieron. Cinco
1: choroticos, Dios mío, ¿no?
13: Chito para lo que nos falta.
1: Mucho aguante. Yo me tomo uno ya que amar.
0: Definitivamente de Huerta Grande tenían que ser, pa' Cristo. Es la gente linda de Boyacá, mis paisanitas. ¿Qué, pasaron a la final? Sí, pero a la final de la jartadera. Jugando, pierden, pero jartando son las primeras. En esas iban ganando. Bueno, seguimos transmitiendo porque esta es la gran final y nos vamos a ubicar acá cerca a nuestra querida multitud que el día de hoy está en este certamen de la gran final. Estamos en primer plano y nos ubicamos acá con la gente que pagó palco. La gente que paga palco en primera fila, sí señores, en la tribuna sur de nuestro estadio. Oiga,
12: en su agenda venir a ver.
0: Aquí abajo se siente el polvo más cerquita. Hola. ¿Se lo va a llevar así o se lo empaco? Virgen Santísima, estamos el 0-0 entre Tripas Secas y los Cuchucos. Saludo muy cordial a nuestra gente de Puente Camacho, a nuestra gente de Ramiriquí, a nuestra gente de Boyacá, a nuestra gente de Tibaná, a nuestra gente de Ciénega, a nuestra gente de Nuevo Colón, de Turmequé, de todos los municipios de la provincia de Márquez, que con orgullo, con ambición y con mucha afición siguen estas nuestras redes sociales de FM Andina Estéreo.
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14: por de verdad.
0: Bueno, acá nos preguntaban por qué cancelaron la anterior jugada. Les reitero, si usted tiene el balón y va a hacer gol, pero si no tiene el sombrero, el gol no vale. Tiene que tener sus tres elementos característicos de este certamen, que es bota, ruana y sombrero. Aquí no traiga canilleras, que la bota le cubre hasta la punta de la rodilla, su merced. Oiga, qué bonito tener a mucha gente el día de hoy reunida. Gracias a cada uno de los medios radiales que también se pegan a esta hermosa transmisión. Y pues en especial a nuestra gente linda que está conectadita en nuestras redes sociales. Y el partido va a ser 0-0. Si continúa así este segundo tiempo, nos vamos a punto penal para definir quién se queda campeón, quién se gana el novillo más grande, quién se gana el marrano con más cola, quién se gana los conejos, los pollos y demás, y también quién se va a representar a la provincia en el evento de Biota, Cundinamarca. Señoras y señores, hola, tranquila, métale, Cuncho. Mire, qué necesidad. Mire, estamos aquí con la Estrato 8. Vamos a ver la Estrato 8. Mire la Estrato 8. Mírela. Hola, ¿cuánto hace que se va de la tierra? Mire, ¿qué es eso? Métale a la sopia. Eso, sóplele la mosca. Otro, fondo. La típica Estrato 8, mano. Salud.
15: Está fuerte.
1: Está recargado, es de todo un poco.
14: Esta linda comunidad.
0: Lo que se llama un metrallazo. Métale su carabina. Bueno, qué lindo saludar y ser saludados en esta, la región más bonita del departamento Boyacá. Todos juntos desde Genesano, donde se pasa bacano. Y un saludo muy cordial allá al Estrato 8, que está que le mete hasta el Cuncho del Hondo de la Olla.
1: Ay, Dios mío, aquí los comemos de parche a todos, definitivamente. No podemos ver nada raro porque cámara, enfoque y recocha con el boyaquito. 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A la alcaldía municipal de Ramiriquí también un saludito cordial, por supuesto. También hay mucha gente de Ramiriquí haciendo presencia en este bonito evento.
0: Bueno, claro que sí, el orgullo de ser genesanense lo llevamos al mundo a través del Grupo Boyacá Radio y la Red Nacional de Integración de Medios. Saludito muy cordial ahí a
1: Prensa Global Sport, andinastereo.com, Cristal Estéreo Boyacá, no, Cristal Boyacá más bien, .com, cristalboyacá.com, canal RTV Dorado, Multimedia Colombia.
0: Porque somos la primera fuerza informativa.
1: Ay, Dios mío, ya se me prendió la jerga y todo, ¿no?
0: ¿La qué? ¿La qué?
1: La jerga.
14: Detrás de la carpa.
1: La jerga. La
14: jerga. Por favor, hay un carro.
0: Ay, santísima, no, venga para acá, hombre. Tocó quitarle el micrófono porque ya se me está emocionando. Oiga, señoras y señores, los que están muy pegaditos, esto se mantiene 0-0, y si mantiene 0-0 nos vamos a definición de punto penal. Está la gente de Puente Camacho y la gente, algunos integrantes de Ramiriquí con el equipo de Tripas Secas y versus los cuchucos, que son autóctonos. Mírenlo. Es el único polvo que se va a comer hoy. ¡Virgen Santísima! Como Canal Caracol más cerca de ti.
1: Ay, Dios mío, Boyaquito loco. Bueno, este es el Festival de Bota, Ruana y Sombrero. Un saludo a las personas que se acaban de conectar a través de redes sociales, pero también a quienes ya llegaron a casa, prendieron el radio y nos escuchan a través de Andina Stereo 95.1 FM. Este es la versión 13 del Festival de Festival en Bota, Ruana y Sombrero, Festival Cultural y Deportivo que se vive en Genesano, Boyacá. Hoy, al finalizar las tradicionales fiestas de la Virgen del Carmen.
0: Bueno, seguimos saludando a toda mi hermosa comunidad de todos los rinconcitos de mi hermoso Boyacá. Mire, mire, mire, mire cómo se agarran por esa pelota. 0-0, saludo muy cordial a todos los que están muy unidos, a toda la gente que está muy, pero muy acá conectadita a nuestras redes, y decirles de dónde más se conectan y díganme, ¿quién quiere que quede campeones? ¿Los Tripasecas o los Cuchucos? ¿Genesano o Puente Camacho Ramiriquí? Díganos, díganos, díganos, díganos. ¿Quién queda de primero? ¿Quién queda de segundo? Porque esto se trata de interactuar con nuestro público.
1: Ruana Blanca son, Ruana Blanca, ¿quiénes son?
0: Los berracos de Tripasecas, que están con los sombreros. ¡Mire! ¡Miren Santísima! ¡Estuvo ahí en la línea!
1: Puente Camacho Ramírez.
0: Puente Camacho con sombrero negro, sin

0: que voy a saludar más bien por aquí a las personas del Montallantas El Boyaco. Rubén Sánchez se conecta de Montallantas El Boyaco.
1: Ese berraco indio está más pegado que moco en la pared, mano. Compadre Rubén, saludo muy cordial. Es de Boyacá, Boyacá, pero tiene su Montallantas ahí, en la llegada al municipio de Ramiriquí, lo que uno conoce como la vuelta de la arepa que suda.
0: Benjamín Cotrina, también desde el Ecuador, un saludito para él. Muchísimas gracias por vernos, por compartirnos. Benjamín Cotrina nos dice, ¿guardarán una totomada de guarapo, por favor? Uy, yo no creo, Benjamín, la gente está, pero que se... No, que me dice que le guardemos una totomadita de guarapo desde Ecuador.
1: Claro que sí, a mi paisano.
0: Si está fuerte, ¿cómo serán dos días?
1: Oiga, llega, dice, un saludo, ¿qué es más a la gente del Ecuador? ¡Ay! Adivinen de dónde soy, si ahí llegando ahí a la frontera. Decirle que ya le mando su guarapo, pero se lo mando por Facebook.
0: Ay, Benjamín, se va a quedar con las ganas. Sandra Molina también nos está viendo. Sandrita va por Tripa Seca, vamos, tripa seca con todo. Rubén Sánchez desde Puente Camacho también nos está viendo. Bueno, ¿desde dónde está su merced conectadito? Cuéntemelo todo. ¿Cómo está don Daniel?
2: Hola,
1: ya está
0: perdido. ¿Qué más, don Daniel? ¿Cómo va?
2: Bien, madre, bien, bien, aquí disfrutando del campeonato.
0: Habitante de Genesano, ¿no?
2: Señora.
0: Habitante de Genesano, su merced.
2: Sí, señora, sí.
0: Vale, don Daniel. Gracias.
1: Bueno, ya está perraciado porque le echó el gancho a la mujer. Eso ya cuando uno está perraciado ya. Bueno, estamos saludando entonces a todos y cada uno de ustedes. ¿Cuánto tiempo queda, mi profe?
3: ¿Cuánto queda?
1: 2 minutos.
3: Quedan 2 minutos.
1: 2 minutos. Segundo tiempo, mija. Segundo tiempo. Ya nos vamos a tiro penal. Ya nos vamos en estos últimos 2 minutos. Se oscurece nuestro estadio, el famoso Maracaná de Genesano. Virgen Santísima, mucho taponazo. Se parece al taponazo que le dieron a mi comadre Jacinta, que ya son 14 chinos en el hogar y sigue recibiendo taponazos por sola sospecha. ¡Ay, Virgen Santísima! No falta de qué reír, dijo el que echó a la mamá a botes y la levantó a pata.
0: Ay,
1: seguimos saludando a mi gente linda de Genesano, donde se pasa bacano. Oiga, recordemos que cada uno de nuestros chistes, cada uno de nuestros eventos de humor hacen parte de esta jocosidad del personaje. Boyaquito sigo siendo, boyaco de Boyacá, boyaco de mis paisanos, cuna de la libertad. Boyaquito ese soy yo, boyacense somos todos, amigos de mis amigos, hermanos de mis antojos. Último minuto de juego, Virgen Santísima, último minuto, 0-0. Se mantiene el 0-0 y estando así, ¡ay! Este último saque. Sí, señor.
4: Hay algunos niños, los vamos.
1: Ay, Virgen Santísima. Quedó ahí. Me acaban de informar que la coge fuera de la raya, la coge fuera de la línea y es un tiro indirecto. Está tan cerca y a la vez tan lejos como las empanadas en la vitrina. Bueno, ahí viene el compadre Alex. Se pega al palo, se parece a mi comadre Beatriz, pegada al palo. Métase a la barrera. Esta puede ser una de nuestras últimas jugadas. 0-0, se mantiene.
4: El equipo de.
1: Y. ¡Ay! 0-0, se mantiene Tripa Seca contra Cuchucos, último, la recoge, se fue de contragolpe y se le cae el sombrero y no puede ser. Señoras y señores, se acaba este partido.
4: Los penales a este lado.
1: Quieto ahí, no se mueva, porque venimos en transmisión de penales desde el punto penal. Estamos aquí listos y preparados, porque va a ser en esta nuestra portería que está muy cerca a la transmisión en vivo de FM Andino Estéreo para ver esta ronda de penales. Quien define primero y segundo puesto y los que quedan campeones se van.

0: representar a la provincia de Márquez al torneo de fútbol de bota, ruana y sombrero que se realizará el próximo 6 de septiembre en Biotá, Cundinamarca. Señoras y señores, estamos esperando. Ahí vienen Santísima. El juez se parece a mi tía Beatriz, cada rato con el pito en la boca. ¿Qué? Mentiras, miren, Santísima. Hola, ya.
1: Desde Andina Stereo no respondemos por el comentarios del personaje Boyaquito Loco, hágame el favor.
2: Bueno,
1: 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Se me puso guapo.
0: Ay, miren, Santísima. Ya lo llevamos, dijo. Lo llevamos de la oreja, dijo un amigo en Boyacá, ya la tengo de un ala.
1: Venga, Boyaquito, la gente empezó a ubicarse al lado y lado de la cancha. Creo que nosotros también tenemos que corrernos un poquito. Vamos a corrernos un poquito hacia adelante porque la gente ya empezó a ubicarse al lado y lado de la cancha y no nos van a dejar ver estos últimos minutos tan emocionantes que se viven aquí en el Festival de Botas, Ruana y Sombrero. Vamos a eso, ahí buscamos una mejor ubicación. ¿Y qué dice Nelson? Vamos a vivir los momentos más emocionantes de esta gran final. Cuchucos versus Tripa Seca.
0: Bueno, señoras y señores, estamos transmitiendo en vivo y en directo los penales de la gran final. Están haciendo el sorteo. Ya nuestro querido juez les está explicando que en caso tal de que se haga el pitazo del penal, el arquero se adelanta a la línea de la portería. Quiere decir que esta línea es penal inválido, por eso están remarcando la línea de penal para que nuestros dos guardametas estén muy atentos a la línea de adelantado. Señoras y señores, estamos esperando a que cada uno de nuestros queridos equipos, a que cada uno de nuestros queridos jueces mantengan la línea de pateo. Están recomendando que por favor un poquito más atrás para esperar darles esa convicción a nuestra gran final.
3: Los niños de los anacletos también, el premio es un conejito que está.
1: Bueno, recordemos que estamos en transmisión especial desde Genesano, Boyacá, Festival de Botas, Ruana y Sombrero en su versión número 13, y vamos a prepararnos para la gran final masculina a esta hora. Recordemos,
0: Tripas secas lleva un gol y se prepara nuestro popular palomo. Ahí está, quietos ahí, Tripas Secas 1, se lo tapa, Tripas Secas se lo tapa, señoras y señores, orgullo de Puente Camacho, orgullo de Ramiriquí, orgullo de esta hermosa región, les dice no entra, turno para Tripas Secas, y se lo tapa, se parece a mi prima Jacinta, le metieron su taponazo. Bueno, señoras y señores, va de nuevo. ¡Dos! Se revuelca y se bota. Oiga, ese se parece a mi tía Anita, se bota por cualquier pelota, se revuelca por cualquier palo. Sí, señoras y señores, seguimos entonces en esta transmisión en vivo. El turno le toca al mismo arquero. No puede cobrar. Si son reglas de fútbol de salón, el arquero no puede cobrar. Así que si hace este gol, se coronan campeones el equipo de Tripas Secas. Y esto dice a la una, a las dos y... ¡Señoras y señores! ¡La gran final decide que Tripas Secas! ¡Tripas Secas! ¡Mírelos! ¡De Puente Camacho, Tripas Secas versus los Cuchucos, campeones! Y se van a representar a la provincia de Márquez en el gran torneo de Biotá, Cundinamarca. Tripas Secas campeones, segundo puesto los Cuchucos y tercer puesto los Atisbeles En femenino, el primer puesto para las Jayacas, el segundo puesto para las Potrancas y el tercer puesto para las Gediondas. Este es el Festival de Bota, Rol y Sombrero en la edición número ¿qué? ¿Número qué? 12 más 1.
1: Número 13, 12 más 1. Dios mío, estuvo muy emocionante hoy lo que se vivió desde Genesano Boyacá. 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Muchísimas gracias a ellos, a la Administración Municipal de Genesano, a Nubia Cárdenas, a Juan Esteban Aristizábal y a usted, Boyaquito Loco. Ya para resumir, nuevamente, ¿quiénes quedaron campeones? ¿Quiénes subcampeones?
0: Bueno, antes de despedirnos y cerrar esta hermosa transmisión, decirles que para la organización, para la Administración Municipal del municipio de Genesano, es deber cumplido la versión de nuestro Festival 2026 de Bota, Ruana y Sombrero, en donde quedó como campeón ahorita en la rama masculina el equipo de Tripas Secas, los muchachos de Puente Camacho y Ramírez Kim. Y de segundas quedaron los Cuchucos acá de Genesano y el tercer puesto para los Atisbeles también de Genesano. Y en el torneo femenino, rama femenina, quedó en primer puesto las Jayacas, en segundo puesto las Potrancas, anteriores ganadoras del certamen anterior, y en tercer puesto las Hediondas. Señoras y señores, hemos finalizado. Dios los bendiga. Con ustedes, el Boyaquito Loco en redes sociales. Síganos con orgullo en EGM Andina Estéreo, porque EGM Andina Estéreo me fascina su merced.
1: Desde la Red Nacional de Integración de Medios, boyacaradio.com, Monita Estéreo, Cristal Estéreo.com, Andes Estéreo y Andina Estéreo, les decimos mil y mil gracias. Feliz

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6 y 25 minutos. 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

6:35. 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

0: las 6:43.
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6:48. 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